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En CDN Radio, la hora, 9 de la noche. 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

0: 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En CDN Radio, la hora, 10 de la noche. 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

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En CDN Radio, la hora 11 de la noche.

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1: Aló.
2: Hola, Giancarlos. Soy yo.
1: Cintia. Ok, ¿qué pasó? ¿Estás bien?
2: Me voy a casar.
1: ¿Cuándo, Cintia?
2: Hoy.
1: No, escúchame, por favor.
2: Lo siento.
1: Cintia.

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En CDN Radio, la hora, 1:00 de la mañana.

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En CDN Radio, la hora 2 de la mañana. 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

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En CDN Radio, la hora 3 de la mañana.

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En CDN Radio, la hora 4 de la mañana.

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En CDN Radio, la hora 5 de la mañana.

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En CDN Radio, la hora, 6 de la mañana.

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1: En CDN Radio, la hora 7 de la mañana.

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1: En CDN Radio, la hora 8 de la mañana.

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3: En CDN Radio, la hora 9 de la mañana.

Buenos días, buenos días, buenos días. Bienvenidos a Fútbol Solo Fútbol, hoy versión radial, domingo 13 de septiembre por CDN Radio 92.5 para el Gran Santo Domingo, zona sur y este, 89.7 FM Región Norte y 89.9 en Punta Cana. Estamos con Fútbol Solo Fútbol para todos ustedes. El señor Bauer sigue recuperándose y cada vez falta menos para que esté de regreso con nosotros aquí en Fútbol Solo Fútbol Radio. Hoy tenemos un programa lleno de informaciones para todos ustedes. Hoy también en la noche, Fútbol Solo Fútbol versión televisión, en donde hay temas súper interesantísimos como la rueda de prensa de Adama Traoré, el jugador español que ha sido fichado hace unas semanas por el Deportivo La Coruña, que dice básicamente como 80 veces en su presentación, el gol número 979 de Cristiano Ronaldo, el no rotundo de la Federación Francesa de Fútbol a Gianni Infantino. Recuerden que hay elecciones de FIFA en marzo del 2027, 6 meses, ¿eh? Son apenas 6 meses lo que quedan para las elecciones de FIFA en el 2027. La historia de los balones de oro, le vamos a preguntar a ustedes quiénes ustedes creen que serán los ganadores de el balón o el ganador del balón de oro. Vamos a mencionar aquí a los 30 finalistas para los nominados de este balón de oro. Se está disputando el Mundial Femenino Sub-20 en Polonia y toda la actualidad de la MLS. Así que súper interesantísimo lo que está ocurriendo en el fútbol internacional. Pero antes de arrancar con el fútbol internacional, tenemos que hablarle un poquito de lo que ocurrió ayer en la Liga Dominicana de Fútbol, que se realizaron 2 encuentros arrancando la jornada número 5 del fútbol profesional dominicano. Ayer en el Panamericano de San Cristóbal, el equipo universitario, la OIM Fútbol Club, goleó 4-0 a Jarabacoa FC, con 2 goles de Josué Báez, 1 de Fraimi Lapax y el cuarto y definitivo por Víctor Villar. Así que 4-0, 4 goles de jóvenes dominicanos, y es el tercer partido sin perder consecutivo de la OIM, tercer partido sin permitir goles de este equipo universitario. Calcule, son 90 y 90, 180, 270 minutos sin permitir gol este equipo universitario, que va poco a poco mejorando sus actuaciones. 3 partidos sin derrota, 1 empate, 2 victorias, así que muy pero muy bueno lo del equipo universitario. Y en La Vega también, otra goleada ayer, 6:00 p.m. en el Estadio Cóndor de La Vega, en donde la figura fue Luca Bertrán, el exjugador del Club Atlético Pantoja, que marcó sus 2 primeros goles con el Atlético Vega Real, marcó el 56 y el 64, abrió el marcador el habilidoso número 10 Agustín Fernández al 17, luego vino un gol en propia meta de Delvis Martes por parte de Atlántico, y el maeño Luis Ortiz Reyes marcó también un bonito gol de pierna izquierda para poner la goleada de 5-0, y este equipo vegano resucitar luego de 2 derrotas en forma consecutiva. Hoy continúa esta jornada número 5, un partidazo, duelo regional allá en el Polideportivo Moca 85, en donde Moca será local ante Cibao Fútbol Club. Moca, que en 4 partidos que lleva disputados de liga no ha permitido goles, se enfrenta hoy a uno de los equipos con mejor promedio goleador en lo que va de temporada. Ese partido será a las 6:00 p.m. y estará en vivo para todos ustedes por el canal de YouTube de la Liga Dominicana de Fútbol y por CDN Deportes. Inmediatamente termine ese encuentro, estaremos con Fútbol Solo Fútbol versión televisión. Y el partido restante, que es un partidazo también, Salcedo entre Delfines del Este, será disputado el 30, miércoles 30 de septiembre, debido a que Delfines tiene su último compromiso pasado mañana martes en Santiago por la Caribbean Cup, y hay que respetar los días
de descansos necesarios en el fútbol profesional. Así que un poquito de lo que ha estado ocurriendo en el fútbol nacional dominicano profesional. También a mitad de semana el Club Delfines realizó un comunicado importante. Poco a poco se van resolviendo las situaciones en el Parque del Este, y vamos a leer textualmente lo que expresó el Club Delfines del Este. ¿Por qué Delfines del Este? Porque es el equipo de la Liga Profesional Dominicana que hace vida y juega sus partidos de local en el Parque del Este. Y todavía hoy, a la jornada número 5, no ha podido disputar dos de sus partidos de local en dicho estadio debido a la situación de los postes colocados para los centroamericanos y el Caribe en la competencia de rugby. Ya las H, los postes fueron retirados, falta la base, pero se va avanzando, y tanto Delfines como el comité organizador de los juegos y el Ministerio de Deportes está haciendo todo lo necesario para que Delfines pueda disputar su partido el próximo 20 de septiembre ante el Atlético Vega Real en el Parque del Este. Pero vamos a leerle textualmente a ustedes el comunicado de Delfines. El Club Delfines del Este expresa su preocupación por la situación que afecta actualmente al estadio de fútbol del Parque del Este, instalación deportiva utilizada por varios clubes infantiles, juveniles y de segunda división para sus entrenamientos y competiciones. A más de un mes de haber concluido los Juegos Centroamericanos y el Caribe 2026, todavía permanecen instalados en el terreno de juego los postes de porterías utilizados para las competencias de rugby. Ya estos postes fueron retirados, ¿eh? Esta situación impide que el estadio pueda ser utilizado adecuadamente para la práctica y celebración de partidos de fútbol profesional, porque queda más pequeña con respecto a las dimensiones que se necesita. Además de representar una limitación para que los distintos clubes que desarrollan allí sus actividades deportivas. Esta situación ha provocado la suspensión, reprogramación o traslado de varios encuentros, afectando la planificación de los equipos, atletas, entrenadores y familias que forman parte de estas competiciones. En el caso particular del Club Delfines del Este, única franquicia de deporte profesional en la provincia de Santo Domingo, nos hemos visto obligados a disputar nuestros compromisos en el Estadio Panamericano de San Cristóbal, debido a que no podemos utilizar con normalidad el Parque del Este. Aunque agradecemos la disponibilidad de otras instalaciones, este traslado representa esfuerzos adicionales de logística, transporte y organización para nuestro club. Hasta el momento, Delfines ha jugado dos partidos de local, pero en el Panamericano de San Cristóbal. Hacemos un llamado respetuoso a las autoridades correspondientes para que a la mayor brevedad posible sean retirados los postes de rugby y se restablezcan las condiciones adecuadas en el Parque del Este. Repetimos, ya fueron retirados los postes. Falta la base. Asimismo, solicitamos que se informe públicamente el calendario previsto para la recuperación y habilitación del terreno de juego. El deporte necesita instalaciones funcionales, seguras y disponibles para todos. Confiamos en que esta situación será atendida con la urgencia que merece, en beneficio de los clubes, atletas y de toda la comunidad deportiva. Esta comunicación fue realizada el 8 de septiembre y, gracias a Dios, entre miércoles y jueves ya fueron retirados los postes y se mantuvo la base colocada allí. Así que vamos a ver qué va a ocurrir definitivamente con el Parque del Este, y ojalá Delfines pueda disputar su partido del domingo 20 de septiembre, 4 de la tarde, ante el Atlético Vega Real, un equipo que viene de golear en el día de ayer al conjunto del Atlántico Fútbol Club. Así que repetimos, hoy continúa la jornada número 5 con un partidazo entre Moca Fútbol Club, que será local allá en el Polideportivo Moca 85, y Cibao FC. Ambos equipos vienen de victorias importantes. El Cibao viene de remontarle a la Vega 2-1 allá en Santiago, y Moca derrotó por la mínima Jarabacoa en la montaña con gol de Jorge Comas. Repetimos o anunciamos los teléfonos de Fútbol Solo Fútbol aquí en CDN Radio: 809-683-8790, 809-683-8791, y desde el interior y celulares sin cargo, 809-200-7777. Hoy tenemos un tema interesante. ¿Por qué? Porque a las 11:30 de la mañana exactamente se estará disputando el derby de la ciudad de Manchester. Sí, se jugará el partido entre el Manchester City y el Manchester United, un duelo
que paraliza ese partido. Será en Old Trafford, en el estadio del Manchester United, y este duelo por la jornada 4 paraliza toda la ciudad de Manchester. Dos equipos hasta el momento exitoso, el United con una historia más impresionante a nivel de títulos, un equipo histórico.

0: el equipo que más veces ha ganado la Premier League, pero la historia reciente del Manchester City también lo avala como uno de los equipos importantes en la historia de la Premier League, en la historia del fútbol inglés. Y te tenemos musiquita para ello, para que vean cómo disfrutan los fanáticos, tanto del City como del Manchester United, sus hinchadas. Así que antes de ir a la pausa, te vamos a colocar esta canción del Manchester City. Manchester is blue, ellos dicen que Manchester es azul. La vamos a escuchar completita y de ahí nos vamos a nuestra primera pausa comercial.
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0: 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Y como dijimos hoy en Old Trafford, 11:30 de la mañana, en 2:15 estarán disputando el encuentro el United y el Manchester City. Se han enfrentado un total de 198 partidos. Han sido 81 victorias para los Reds, el Manchester United, 62 triunfos para los Citizens, el Manchester City, y 55 empates. En la primera división, de esos 198, han disputado 174, con 68 victorias del United, 53 del City y 53 empates. Impresionante el historial entre estas ambas escuadras. Y hoy, ¿quiénes serían los titulares? Es más, ya están prácticamente anunciados quiénes serían los posibles titulares. Bueno, por el equipo del Manchester United, tienen a Lammens en la portería, Shaw como lateral izquierdo, el jugador argentino Martínez, Lisandro central junto con Harry Maguire, el portugués Dalot lateral derecho, en la mitad de la cancha Maíno, que es de la cantera, y el belga Tielemans, también como volantes ofensivos extremos Mbeumo y Rashford, Bruno Fernández como media punta, y en el ataque como delantero centro el brasileño Mateus Cunha, que tuvo un gran programa mundial. Por parte del Manchester City tendría al italiano Donnarumma en la portería, Vardiol como lateral izquierdo, centrales el capitán Rubén Díaz el portugués y el inglés Guehi, y Núñez como lateral derecho. O'Reilly y Anderson, Elliot Anderson, uno de los fichajes, en la mitad de la cancha, extremos Foden por derecha, el zurdo, y Semenyo por derecha, por izquierda, media punta el argentino Enzo Fernández y Erling Haaland en el frente del ataque. Díganme ustedes, atención, díganme ustedes quiénes creen que ganará dicha partida. Hoy 11:30 de la mañana, partidazo. Actualmente el City ha jugado los 3 partidos previos en esta Premier League, sus 3 primeras jornadas, 3 victorias, 9 puntos, en tanto que el United en 3 partidos lleva 1 empate, 1 victoria y 1 derrota para 4 unidades. Sí, estamos en la Premier League, está muy pero muy interesante. Esta jornada comenzó bien temprano en este fin de semana. Recuerden que la Premier League es bastante, bastante intensa, prácticamente no se toman pausas, y además que las principales ligas del mundo están tomando cartas en el asunto y jugando mayor cantidad de partidos ahora, porque por primera vez en mucho tiempo FIFA tendrá una fecha FIFA de hasta 4 partidos, espacio de hasta 4 partidos. En la jornada número 4 que arrancó en el día de ayer, el Nottingham Forest derrotó 2-1 al Aston Villa de visitante. Buen triunfo del histórico Nottingham Forest frente al conjunto del Aston Villa. Eso es un batacazo para los villanos, que ya no cuentan con el arquero Dibu Martínez. El Bournemouth y el Brentford empataron 2-2. Liverpool empató 5 goles frente al Fulham. El Ipswich Town derrotó 3-2 al Crystal Palace. El Chelsea ayer empató 2-2 con el Hull City, 5 goles empate entre el Tottenham y el Everton, y buen triunfo del actual campeón de la Premier League, el Arsenal, 2-0 sobre el conjunto del Sunderland. Este equipo no cree en nadie, señores. El equipo del Arsenal marcó Bruno Guimarães y de penal Bukayo Saka. Recuerden los teléfonos de Fútbol Solo Fútbol, 809-683-8790, 809-683-8791, los teléfonos de Fútbol Solo Fútbol. Informaciones de último momento: ayer fue contundente el triunfo del Real Madrid, 4-1 sobre el Rayo Vallecano. Primer partido de titular del jugador de Costa de Marfil, según ellos, de tan solo 19 años de edad, Diomandé, fue titular. Recuerde que el Real Madrid llegó a pagar 140 millones de euros, convertirse en la contratación más cara en la historia del Real Madrid. Así que ayer fue titular. Mucha gente dice que no lo vale, todavía sigue siendo un jugador muy pero muy joven, y luego de 5 jornadas consiguió su primera titularidad, o sea que eso también llama muchísimo, muchísimo la atención. También arrancó a mitad de semana la Liga de Campeones de la UEFA, un torneo que es seguido por todos los seguidores y amantes del más bonito de todos los deportes. El Madrid ganó un partido súper intenso frente al conjunto del Inter de Milán. El Barcelona goleó, sí, el Barcelona goleó contundentemente al Feyenoord. Y un club que está haciendo las cosas cada vez mejor, y presentamos un reportaje en el programa anterior de Fútbol Solo Fútbol, es el cómo. El cómo que dirige Cesc Fábregas. Impresionante lo que está ocurriendo con dicha ciudad. Antes de abundar un poquito más del cómo, una noticia de nuestro fútbol bien cerquita, de CONCACAF, y es que el español Tomás Christiansen ha sido renovado como seleccionador de Panamá hasta el año 2030, es decir, 4 años más. Tenemos llamadas, señores. Buenos días.
1: Sí, buenos días, un placer comunicarme, si estoy el oyente. Era para comunicarle, se está efectuando un torneo actualmente en el Club Santa Fe, colegial y de escuelas. Por si pueden hablar un poco de eso, abundar, es una empresa, no quiero decir el nombre porque no sé si
0: es un banco, es un torneo, sí, no de clubes, es un torneo de colegios. Y ese banco lo viene realizando ya en diferentes años consecutivos, siempre al inicio del año escolar. Creo que la etapa de Santo Domingo será tanto ayer como hoy. Luego van para Punta Cana, luego van para la región norte. Y es un torneo interesante porque es de fútbol 5, creo que para niños y niñas menores de 10, 11 años. Pero lo interesante, exacto, es que sí, es mixto el torneo. Y siempre en cancha tiene que haber al menos una niña, lo cual habla muchísimo de lo diferente y lo interesante que es este torneo.
1: Es correcto. Yo le estoy escribiendo, yo fui uno del auxiliar del equipo de la Escuela Ave María. Nos descalificaron hoy, pero ayer ganamos 2 partidos. Me siento orgulloso del equipo y gracias por dejarme comunicarme con ustedes.
0: No, gracias a ti, sigan trabajando, que de verdad que el fútbol y el deporte es muy importante en la educación integral de cada uno de los chicos, y nosotros los profesores también seguimos aprendiendo todos los días.
1: Así es.
0: Gracias.
1: Un abrazo y gracias.
0: Gracias por comunicarte con nosotros, así que yo creo que sigue hoy todavía esa actividad. El fútbol se está jugando.
1: Sí, ahora mismo se está efectuando.
0: Ok, muchas gracias por tu llamada. Actualmente se están realizando los torneos infantiles masculino y femenino de la Federación Dominicana de Fútbol, el juvenil también. Arrancó la Liga Dominicana de Fútbol, el torneo sub-23, que es la LDF Expansión, con 8 partidos a mitad de semana. Más de 600 jugadores participando en este torneo. En la región norte también se están celebrando los diferentes torneos nacionales infantiles y juveniles, es decir, que se está jugando mucho, pero mucho. Mucho fútbol. Le hablábamos del español Tomás Christiansen, renovó entonces hasta el 2030. Interesante, hasta el 2030. Dice que tiene preparado todo un plan de estos 4 años y ha estado en 92 partidos en la selección panameña, con 44 victorias, 21 empates, 27 derrotas. Recuerde que la selección panameña estuvo en el pasado mundial de Estados Unidos, Canadá y México 2026. Así que qué bueno que han apostado a la continuidad de Thomas Christiansen. Allá es impresionante cómo los periodistas deportivos son intensos y están al pie del cañón siempre. No, atacar no es la palabra adecuada, sino llevándole el día a día y presionando, podríamos decir de esa manera, a los entrenadores y a la selección también, exigiéndole, es la palabra, exigiéndole resultados siempre a los equipos de la selección panameña, que de verdad cada vez es una selección mucho, pero mucho más fuerte en nuestra región de CONCACAF. Y ustedes dirán, los fanáticos del Manchester United, pero bueno, pusiste la canción del Manchester City, de los Citizens, y no hay ninguna del Manchester United. Sí, antes de irnos a nuestra segunda pausa comercial, el Manchester United is back, el United está de regreso. Vamos a escucharla completita y vamos a la pausa. 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

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Se está disputando en Polonia el Mundial Sub-20 Femenino. Recuerden que aquí hace 2 años se celebró el Mundial Femenino Sub-17, que la selección de Corea del Norte quedó campeona de dicha Copa del Mundo. Ahora, y también son las actuales campeonas del Mundial Sub-20 Femenino. En el Grupo A ya los equipos han celebrado sus 3 partidos. Polonia está en la primera posición, o terminó en el primer puesto, con 9 puntos, 3 victorias en 3 partidos. Argentina terminó segundo con 6 puntos, México y Benín 1 punto cada uno. También en el Grupo B se disputaron los 3 partidos. Brasil líder con 9, Inglaterra 4 y Canadá 4, Tanzania sin puntos. En el Grupo C, Francia 7 puntos, Corea del Sur 4 puntos, Ecuador y Ghana 3 puntos cada uno. En el Grupo D, Italia y Japón 7 y 5 puntos cada uno, Estados Unidos 4 puntos, Nueva Zelanda sin puntos. El Grupo E, Corea del Norte 6 puntos, atención, 2 partidos, los dos lo ha ganado. Colombia tiene 4, Portugal 1, Costa Rica sin unidades, y también está España, que ganó sus 3 partidos, China 4 puntos, Nigeria 4 puntos, y Nueva Caledonia tiene 0 unidades. ¿Cómo estarían entonces los próximos partidos a celebrarse a partir del miércoles, los encuentros de los octavos de final? ¿Cuáles son los cruces que ya están preestablecidos? Bueno, Argentina estará jugando frente a la selección de Corea del Sur, Brasil frente a Estados Unidos, Italia esperando rival, para el jueves Francia frente a Canadá, Inglaterra esperando el segundo lugar del grupo F, Japón esperando el primer lugar del grupo E, y Polonia esperando a uno de los mejores terceros. Así que arrancaron un total de 24 selecciones, van a quedar 16 en los octavos de final, luego 8 en los cuartos de final. Este torneo súper, súper interesante, el Mundial Femenino Sub-20, que se está celebrando en Polonia. Sí, en Polonia, Mundial de FIFA, sí, el mismo Mundial que tuvimos nosotros aquí para todos ustedes en República Dominicana en el año 2024. Así que es lo que hay en el fútbol femenino, en el fútbol femenino de el Mundial. Interesante, vamos a hablar un poquito, aunque no nos gusta, pero siempre es bueno mantenerlos a todos informados sobre lo que está ocurriendo en el mundo político deportivo de la FIFA, porque ya ha anunciado oficialmente Gianni Infantino, el actual presidente de FIFA, que se va a tratar de reelegir, si así lo determinan las elecciones de FIFA en marzo del 2027, porque varias asociaciones nacionales o federaciones nacionales del continente europeo, del viejo continente, le han negado, o no es que le han negado, sino más bien han dicho que no estarán apoyando la candidatura de Gianni Infantino. Y la última fue la Federación Francesa. Es decir, que podríamos decir que Infantino, que es suizo italiano, ya no es tan poderoso, por llamarlo de esa manera, en la UEFA, y básicamente cuenta con su apoyo en CONCACAF, en África y en la Confederación Asiática de Fútbol. 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
7-7. En la Liga de España, la Liga específicamente, ya dijimos que el Real Madrid goleó contundentemente 4-1 al equipo del Rayo Vallecano, así que buen triunfo con 2 goles de Kylian Mbappé. En el día de hoy el Celta de Vigo le está ganando el Málaga. El Barcelona jugará a las 10:15 de la mañana allá en Valencia frente al Levante. Getafe, en su estadio que nunca se llena, el Alfonso Pérez, estará recibiendo al sorprendente Deportivo La Coruña. Y hoy 3:00 p.m, buen partido Real Sociedad frente al Atlético de Madrid, en donde el Atlético ha dicho que no estará de titular en el día de hoy el argentino Julián Álvarez. Así que, a pesar de que solamente ha disputado 4 partidos, Barcelona tiene 12 puntos, 4 victorias. Hoy juega su 5º encuentro. Real Madrid, 12 puntos, 4 victorias, un empate. El Alavés, que está teniendo su mejor inicio, lleva 10 puntos con 3 victorias, un empate y una derrota. También buen inicio para el conjunto del Sevilla. Ayer el Alavés perdió 2-1 frente al Racing de Santander. Marcó Vile Koski para el Alavés, en tanto que para el conjunto del Racing de Santander marcó Yacir Sabiri en 2 oportunidades. Así que primera derrota en esta oportunidad, en esta ocasión, de visitante para el conjunto de el Alavés. ¿Por qué mencionamos el Alavés? Porque es el equipo donde está Mariano Díaz, que está teniendo un gran inicio de temporada con 3 goles y 3 asistencias. Recordar, 11:15 de la mañana, el derbi, sí, el derbi de la ciudad de Manchester. El derbi de la ciudad de Manchester, todos atentos a ese partidazo, porque sin dudas son dos grandes equipos. Así que le decíamos, pasando al fútbol italiano, lo impresionante de este equipo del Como.

Hola, hola, hola. Ya estamos bien, perfecto, señor. Estaba yo, que no me lo cobren, ¿eh? Aquí rompiendo todo aquí en cabina, que esto va a quedar espectacular, señores, aquí en CDN, CDN Deportes y CDN Radio, ya cuando terminen todas las adecuaciones que se están haciendo en Multimedios El Caribe. Así que le decía, lo que está realizando el conjunto de El Como es de verdad de un cuento de hadas, por llamarlo de esa manera. Recordarle el derbi del Manchester. ¿Por qué seguimos insistiendo en el derbi de Manchester? Porque tenemos más música. Y no me miren mal nuestros controles, porque tenemos más música para ustedes. Si ya estrenamos canciones del City y del United, hay que recordarles a ustedes que Oasis, un grupo inglés, es muy fanático, los hermanos Gallagher, son muy seguidores, muy tifosis, muy hooligans, por llamarlo de esa manera, no en el sentido agresivo, pero sí del fervor y la pasión del Manchester City. Y una de sus canciones icónicas e históricas es Wonderland. Así que vamos a escuchar, la pueden dejar, señores, sí, para que también el público se deleite hoy domingo, Wonderland, bastante, bastante tiempo, para después de la pausa nosotros también refutarle a la gente del City, porque Harry Styles también es fanático, pero del otro equipo, del Manchester United. Así que Wonderland de Oasis para todos ustedes.

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Hablamos de la situación de la fecha FIFA, que por primera vez en mucho tiempo tendrá una fecha FIFA de hasta posibilidad de jugar 4 partidos. Y en esa fecha FIFA, que será ya dentro de 11 días, a partir del 23-24 de septiembre, nuestra selección nacional, la de República Dominicana, estará jugando por primera vez en su historia en la Liga de Naciones A, en la Liga A de la CONCACAF Nations League. ¿Cuáles, cuándo y contra quién y dónde serán los partidos de la República Dominicana en esta fase de grupos de la Nations League? Bueno, Dominicana arranca el 24 de septiembre, que es jueves feriado, ¿eh? Jueves feriado 24 de septiembre ante la selección de Nicaragua, 8 de la noche en el estadio de Cibao Fútbol Club en Santiago de los Caballeros. Luego, Dominicana tiene que viajar hasta Trinidad y Tobago, Puerto España, para jugar en el Hasley Crawford Stadium el 27 de septiembre a las 9 de la noche. Es decir, 27 de septiembre, 9 de la noche, Trinidad y Tobago estará recibiendo a nuestra selección nacional allá en el Hasley Crawford Stadium de Puerto España. El 1 de octubre, aquí en el Estadio Olímpico Félix Sánchez, sí, así lo permite que se recupere totalmente el engramado del Félix Sánchez, República Dominicana será local ante nuestros vecinos de Haití. Partidazo, partidazo, el clásico de la Española. Y el 4 de octubre, a las 10 de la noche, en el Estadio

Nacional de Managua en Nicaragua. Nicaragua será local frente a nuestra selección. Todos estos horarios de República Dominicana. Hay que apoyar. 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Y muchos hablan también de cuál sería o cuándo Scaloni va a dar su primera convocatoria post mundial y post era Lionel Messi. Eso es la pregunta que muchos fanáticos y muchos seguidores de la selección argentina, y no solamente de la selección argentina, sino también del fútbol en general, ¿quién tendrá el listón o quién tomará el listón de líder del equipo argentino? Y yo creo que sin dudas ahí tienen que aparecer los Cuti Romero, el Dibu Martínez, Lisandro Martínez, Lautaro, Paredes. Yo creo que son jugadores súper importantes para la selección argentina. 9:47 de la mañana, les repetimos, 6 de la tarde por el canal de YouTube de la Liga Dominicana de Fútbol y 6 de la tarde también por el canal CDN Deportes, el canal oficial de televisión de nuestro fútbol. Se estará transmitiendo el partido entre Moca y Cibao. Muchos le llaman el clásico joven, otros hablan del duelo regional, de la rivalidad más grande que hay entre equipos algunos en la Liga Dominicana de Fútbol. Lo cierto es que va a ser puro espectáculo el Moca 85, 6 de la tarde para terminar la jornada futbolera de hoy domingo. El partido pendiente entre Salcedo y Delfines del Este se estará jugando el miércoles 30 de septiembre, ya que el equipo de Delfines del Este tiene partido este martes, sí. Esta semana hay Caribbean Cup y se definen los clasificados a las semifinales. Ya el equipo de Delfines del Este, lamentablemente eliminado, pero tendrá que jugar su último partido el 15 de septiembre, el martes, ante el Defense Force. Será a las 7 de la noche por Disney Plus en el Estadio Alterno de Cibao. Al mismo tiempo, en el Estadio de Cibao, el Violet, que es líder, jugará frente al Sando FC también para definir las posiciones. En tanto que el jueves 17, Cibao en casa estará jugando frente al Portman United, buscando la clasificación Cibao, y Mount Pleasant frente al Cavalier. Actualmente, en ese grupo que está muy parejo, Salcedo es líder con 6 puntos, pero ya jugó sus 4 partidos, Cibao tiene 5, le resta 1, Mount Pleasant tiene 4, Portman tiene 3 y Cavalier tiene 2. Todos tienen un partido por disputarse y que se van a jugar el próximo jueves 17. Estaremos allí viendo el Cibao frente al Portman United, esperando. ¿Qué queremos, señores? ¿Qué queremos? Literal. Que Cibao gane o empate ante el Portman y que el Mount Pleasant y el Cavalier empaten. ¿Qué ocurre así? Que tanto Cibao como Salcedo estarían clasificando a la ronda semifinal de la CONCACAF Caribbean Cup 2026. Que el City tiene a los Gallagher y a Oasis. Ahora no nos vamos a ir a la pausa, pero sí vamos a escuchar a Harry Styles. Esta canción ustedes la conocen, pero ¿por qué Harry Styles? Porque ha demostrado y ha dicho que es fanático, que es seguidor del Manchester United. Harry Styles aquí en Fútbol, solo fútbol, versión radial.

0: no se pueden quejar, ¿eh? Yo creo que le he dejado, no el listón, ¿eh? Porque siempre el señor Bajo trae ahí música de mucho, mucho nivel, pero primero, Manchester is Blue, luego, Manchester United is Back, Wonderland Oasis, y ahora As It Was de Harry Styles, que está de moda, es muy, muy, muy conocido a nivel mundial. Pero como siempre tengo que meter lo de la Liga Dominicana de Fútbol, y para esta siempre nos gusta hablarle a todos ustedes del fútbol nacional. Cuando Salcedo quedó campeón, eso fue en mayo, final de mayo de este año, y actualmente es el líder del fútbol dominicano con 10 puntos y está líder hasta el momento en su grupo B de la CONCACAF, crearon un rap ellos mismos, allá músicos locales, que habla un poquito, describe de la historia, de la pasión y cómo viven el fútbol los fanáticos de Salcedo Fútbol Club, que en poco tiempo en el fútbol profesional, no significa que en poco tiempo en el fútbol nacional, porque es una región histórica y una ciudad histórica en el balompié dominicano. Salcedo FC campeón, sí, esta música contagiosa con el flow dominicano, podríamos decirlo, y así despedimos con esta música, con esta música, con esta canción, con este ritmo, a Salcedo campeón con su rap y Fútbol Solo Fútbol de hoy, domingo 13 de septiembre. Enterita hasta el final, ha sido un placer estar con ustedes esta hora de puro fútbol, pura radio y pura música. Nos vemos el próximo domingo, Salcedo FC campeón.
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3: Muy buenos días, amigos que nos sintonizan en las frecuencias 92.5. en el Distrito Nacional, en el Gran Santo Domingo, en el sur, alguna parte del este, y en la 89.7 en todo el norte, así como 89.9 en Punta Cana. Aquí estamos de nuevo con ustedes para llevarles otra versión de este espacio, La Vida Pasa Cantando. Hoy vamos a invertir, tenemos... como hemos estado haciendo cada dos jornadas, a una persona invitada que es emprendedora, que forma parte de la riqueza del país, porque es creadora de riqueza, creadora de empleos, creadora de actividades que nos llevan a un desarrollo. Acostumbramos presentar esta sección a mitad del programa, pero hoy vamos a iniciar por razones de que nuestra invitada especial pues tiene algún compromiso, inmediatamente se despida de aquí. Así que Verónica, te cedo el micrófono para que tú nos presente a la invitada.
4: Buenos días, agradeciendo una vez más a todos los que nos hacen el favor de escucharnos por CDN Radio en la sección Manual de Marca, porque toda historia merece ser contada. El día de hoy tenemos el placer de tener a la doctora Juliana Rodríguez Mendoza. Correcto, bienvenida, doña Juliana.
5: Gracias, pues quiero agradecer por permitirme llegar aquí. Sí, soy Juliana Rodríguez, así que un placer.
4: Juliana es doctora en medicina, pero como yo les decía tras cámaras, doña Juliana decidió dejar la sangre y las pullas por la belleza. ¿Correcto, doña Juliana?
5: Exacto. Pues más que dejar, yo diría que fue extrapolar la medicina hacia el cabello. Pues decidí irme con el área de peluquería porque pude ver o pude sentir que el área del cabello pertenece a la dermatología, sin embargo, estaba un poco abandonada. Así que nosotros somos médicos, pues tratando el cabello realmente.
4: Mira qué interesante.
6: O sea que la medicina no se dejó del todo, ¿verdad?
5: No, porque la extrapolamos hacia el cabello.
4: Pero pues la llevó a una zona más bonita, exacto, podríamos decir.
6: Exacto. ¿Y de dónde nace, Julián, el proyecto de unir como que el tema estético con el cabello y la medicina?
5: Fíjate que mientras estudiaba medicina, dando histología, pues nos dieron el cabello histológicamente hablando, y si realmente el cabello es un órgano, porque tiene un grupo de células trabajando que necesitan irrigación, también tienen inervación. Cuando me refiero a irrigar, significa que hay arterias y hay venas que tienen que ver con esa célula para que la célula puedan formar un cabello saludable y sano. Entonces también hay un nervio que tiene que ver con esa área. Entonces, pues por eso decidimos irnos al área del cabello. No significa que dejamos la medicina, porque hay muchos médicos haciendo clínica, sin embargo, hay pocos médicos haciendo cabello realmente, y eso es lo que hacemos: transformar cabello, rehabilitar cabello, y al mismo tiempo la misma mujer se va transformando en la medida que va aceptando su cabello natural y va exhibiendo su cabello pues saludable o rizo, puede ser.
4: Bueno, pero usted se lo aplica a usted misma, porque pues, yo, claro, imagínese estos dos pelitos que yo tengo. Doña Juliana, como estamos inversos hoy, empezamos haciendo preguntas así, porque claro queremos que saber, sí, sobre todo yo, y seguro que todas las amigas que nos están escuchando que quieren saber un poco de belleza. ¿Cómo se llama su emprendimiento?
5: Pues nosotros nos llamamos Clinic Up Hair Aesthetic Center.
4: Clinic Up, repítamelo de nuevo.
5: Clínica P, clínica, ajá, porque viene de medicina, y la parte CAP, que es la parte final, Clinic Up, es porque es cabello capilar. Así, esa es la combinación,
4: Clinic Up. Entonces, cuéntenos un poquito de lo que ustedes hacen en su emprendimiento.
5: Pues nosotros somos un centro natural de prevención medicina del cabello. Pues al ser médico, nosotros funcionamos como un hospital, podríamos decir.
4: ¿Del cabello?
5: Del cabello, sí, porque todas las mujeres desde niña, pues empiezan a procesar el cabello, empiezan a sobrecargar la hebra de calor, de químico, y entonces nosotros lo que hacemos es lo inverso a eso. Nosotros no trabajamos con nada de químico y logramos mezclar la medicina, la física y la matemática, llámese, que dosificamos la fuerza, el calor en la hebra del cabello, para que tú puedas lucir, cuando ya tiene el cabello sano, tú puedas lucir un cabello rizo cuando te moja, o saludable, simplemente porque no todo el mundo tiene una cabellera, por ejemplo, como el mío, risa.
4: Hay personas
5: que tienen cabello lacio, sin embargo, en nuestro país... En nuestro país hay muchísima tipología de cabello, hay muchísimos niveles de onda, y yo digo que esa es una de las incoherencias que tenemos, y eso es lo que nos hace particular, porque tenemos una inmensidad de niveles de onda en el cabello. Y tú puedes encontrar también una mujer que tiene una tez un poco clara como la mía, con un cabello tipo africano, y puedes encontrar una mujer morena con un cabello lacio. Entonces esas son de las incoherencias que realmente nos hacen bonita, pues eso fue lo que hizo que yo iniciara ese trayecto.
4: Pues su proyecto no podríamos definirlo como una peluquería.
5: No, es un centro, exacto, de transformación. Pues nosotros también descubrimos que nuestra propuesta de valor, además, es elevarle la autoestima a la mujer a través de la transformación.

0: el cabello realmente.
1: Ahí venía yo, para mí la autoestima de la mujer, yo creo que el 95% viene del cabello.
2: Sí, yo no voy porque no me he arreglado el pelo. Yo no.
1: Sí, porque usualmente las mujeres, su cabello es el principal atributo que quieren arreglarse, ese bien, que se vea bonito, brilloso, saludable sobre todo.
0: Sin embargo, no es tan simple. Y siempre digo, lo de nosotros, lo más difícil no es que tú lleves tu cabello natural, ni sanarte el cabello como tal, sino es la lucha que esa mujer entienda y acepte esa tipología de cabello, porque la mujer invierte mucho dinero en el cabello, o gasta más bien. En nuestro centro no es gasto, es una inversión, porque te va transformando.
2: Están haciendo una pregunta, una amiga, escucha, por perdón. Ella pregunta que si ustedes trabajan con la forma en que el clima incide en el cabello, que si ustedes trabajan eso en el centro.
0: Mira, nosotros estamos en trópico y aquí en nuestro ambiente hay mucho carbón. Cuando me refiero al carbón es eso que hace que el cabello se te frise, que el cabello se ponga como lo llamamos como pajoso. Cuando tú viajas de aquí, por ejemplo, en los Estados Unidos, hay como el cabello está compuesto de químicos, llámese nitrógeno, carbón, hidrógeno, oxígeno. Cuando tú viajas a los Estados Unidos, como allá hay más predominio de nitrógeno, el nitrógeno es lo que contiene el hielo, allá tú puedes ver cómo tu cabello se pone bonito independientemente tú lo lleves rizo. Entonces, desde que tú te desmontas del avión aquí, como existe esa cantidad de carbón en el ambiente y también en la genética, porque lo tenemos en la genética y por eso es que tenemos este cabello tan crespo. Entonces, o tan rizo. Entonces, desde que te desmonta del avión, pues de una vez tú ves la diferencia. El cabello de una vez se activan los gases en el cabello realmente.
2: Pero ustedes trabajan con ese tipo de situaciones.
0: Nosotros te ordenamos la hebra, ordenamos el rizo, porque como te digo, tenemos productos, tenemos aminoácidos que hacen que el rizo se ordene. Entonces, no es que trabajamos, porque nosotros no trabajamos en contra de la genética, sino de la naturaleza, sino más bien lo natural. Si tú te mojas un cabello, si un cabello pues te suda, pues obviamente se va a encrespar. Ahora, ¿qué hacemos? Si aplicamos producto, si dosificamos todo y mantenemos una hebra en equilibrio para y te orientamos cómo manejar tu cabello en casa y también cuando vas a salir para que pueda el cabello, eso disminuya, no significa que nosotros lo erradicamos.
3: Yo estoy pasmado.
2: Yo iba a decir, porque don Lorenzo no sabe de cabello, no va a preguntar.
3: No. Es que yo he sido cliente de este centro por muchísimos años y desconocía.
2: Pues por eso que usted no es calvo.
3: Esa capacidad, ese almacenaje de conocimientos de Juliana en temas científicos sobre el cabello, ¿verdad? Porque yo llego allí, me hacen lo que hay que hacer, a los hombres no es mucho lo que hay que hacernos, las mujeres son las que van preocupadas por el boniteo, ¿verdad? Lo mío es más rutinario, y la verdad es que aunque le he dado siempre una valoración a esa decisión que tiene esta dama de haber dejado la medicina, eso creía yo, que había dejado la medicina para dedicarse a cuestiones del pelo, pero ahora me estoy dando cuenta que coincide con muchas de las cosas de las que habla Laura, mi hija, que es una fan, pero forofa de verdad, de que las mujeres dominicanas mantengan sus pelos rizos cuando son rizos y no se empeñen en convertirlo en lacio a través de yo no sé qué procedimientos, pero que por cultura en Dominicana se le llama cabello bueno y cabello malo, bueno al que es lacio, malo al que es rizo. Y tengo un amigo sociólogo que siempre me decía, bueno es el que no se cae, y el lacio se cae con más facilidad que el rizo, entonces el rizo es mejor que el lacio. No sé si yo lo estoy diciendo a forma quizás que suene como chistoso, pero Juliana nos puede aclarar de científicamente qué es una cosa y qué es la otra, porque veo que ella es una gran conocedora desde el punto de vista científico de todas estas características del pelo lacio, bueno, malo, rizo, etcétera, etcétera, etcétera.
0: Fíjate que no es, es una realidad lo que tú estás diciendo, porque un cabello rizo tú puedes llevarlo como guste, puedes llevarlo lacio, puede llevarlo rizo, o sea que tiene dobles personalidades, si tú lo puedes ver así. Sí. Mientras que con un cabello lacio, tú intentas rizarlo y jamás. No. Y eso es algo de lo que siempre me ha llamado la atención a mí en toda mi trayectoria, o sea, tú no puedes ir a China a exigirle a los chinos que tengan un cabello rizo. Entonces siempre me he hecho esa pregunta, ¿por qué tanta insistencia en que nosotras las mujeres latinas o las dominicanas que tenemos una cabellera tan bonita, que lo tengamos lacio sí o sí? Y déjame decirte que desde niña empieza el tema, bueno, en los colegios, en la casa, que no. Y ya hay una edad que empiezan que le ponen químico. Entonces vuelven la niña esclava del químico y ahí es donde empieza su autoestima. A bajarse, porque cónchale, estoy con una lucha, tengo que estar todo el tiempo poniéndome un químico para estar bonita. Sin embargo, tú puedes ser bonita, tú eres bonita en natural. Ojo, no significa que tiene que llevar el cabello rizo, porque esa es una de las particularidades que tenemos nosotros en Clinic Up. Nosotros te peinamos y te garantizamos que aunque lleves el cabello lacio, cuando lo moja, ese rizo se devuelve. Porque el cabello está compuesto de proteínas. Cuando dimos química en la universidad, pudimos ver, o en el bachillerato, que hay enlaces químicos que unen las moléculas de proteína. Tenemos un enlace primario, que es el que ustedes tienen, las mujeres lacia. Tienen un solo enlace, por eso no se le genera esa rocosidad. Entonces, cuando tenemos un doble enlace, ya empieza un nivel de onda suave. Tenemos un triple enlace y el cabello es más rizo. Y cuando tenemos un enlace ya terciario o cuaternario, que tenemos tres enlaces en esa estructura química del cabello que une esas proteínas, entonces ahí es donde el cabello es crespo. Entonces, ¿qué es lo que hacemos nosotros? Pues dosificamos la fuerza, dosificamos el calor en el cabello y eso hace que tú no le dé una fuerza igual a un cabello. Porque un cabello que está en el crecimiento, que cada mes te creces un centímetro, tú no le puedes dar la misma fuerza, el mismo calor que un cabello que nació el mes pasado. Por ejemplo, el cabello de las puntas o de las zonas 3, cuando nosotros damos calor, pues nosotros disminuimos la fuerza. Y eso es lo que hace que el cabello se vuelva rocoso cuando tú te mojas.
2: Es una ciencia.
0: O sea, es realmente...
2: Yo soy sorprendida. Yo no voy a la peluquería más que darme tijera, como los varones. Eso es lo único que yo hago. Entonces, pero la verdad es que tengo una risa en mi casa. Mi hija es pelo rizo. Hemos fomentado mucho que ella sienta esa identidad de su pelo rizo, que es hermoso, hermosísimo. Y
0: déjame decirte que no hay mujer que tenga mejor autoestima que una niña que va creciendo con esa cabellera rizo. O sea, tienen cuando crecen un autoestima y obviamente ya eso no es un problema.
2: Es una
0: realmente.
2: Inversión, esos moños rizos.
0: Bueno, todo es una inversión. Es mejor invertir que gastar.
2: Yo podríamos pasarnos aquí me están haciendo algunas preguntas, pero la verdad es que vamos a buscar la forma de cómo responder esas preguntas, porque el tiempo lamentablemente es corto. Dentro de este proceso de transformación, diríamos, no de cambio, sino de transformación de
0: el cabello.
2: De Juliana la doctora. Vamos a hablar un poco de Juliana.
0: La extrapolación le llamo.
2: Exacto. Esa
0: unión que
2: esa unión hacer, entre la belleza, exactamente, y la medicina, uniendo la ciencia,
0: el cabello
2: y todo esto. Okay. Y llevar todo esto a un proyecto particular. ¿Cuántos años tiene su proyecto, Juliana?
0: Mira, como marca, nosotros tenemos 5 años, pero ejerciendo la peluquería desde la medicina, yo tengo ya más de 20 años realmente.
2: Eso es mucho.
1: Sí. Y dentro, son 20 años.
3: No es mucho, es bastante.
2: Es bastante. Bueno, ya para mi edad, don Lorenzo, 20 años es muchísimo.
1: Dentro de esos 20 años, ¿han habido obstáculos? ¿Han habido momentos difíciles? ¿Cómo se han sobrepasado? ¿Cuál ha sido ese obstáculo que casi se para el proyecto, casi se acabó?
0: Mira, el obstáculo más fuerte que yo he enfrentado es hacer que mi papá entendiera por qué yo estaba aquí en esto. O sea, no es tan simple tú venir desde la loma a hacer medicina y que de repente te digan, yo voy a poner un salón. O sea, normalmente se entiende que un salón, bueno, cualquiera pone un salón realmente. Cualquiera hizo un curso de 6 meses y cualquiera tiene un salón. Entonces, en el tiempo sí logré que lo entendiera. Y te digo que hace hasta par de años papá andaba buscándome nombramiento. Y a veces me presentaba personas para que me nombraran. Y cuando yo llegaba, porque yo le decía, sí voy. Y yo llegaba a hablar con esa persona. Y cuando yo llegaba a hablar con esa persona, después detrás de cámara, yo le decía, pero papá, por Dios. Entonces cuando esa persona me veía, a mí ahí se invertían los papeles. Y me imagino que pensaría, pero ven acá, o sea, hello. Entonces sí lo logré que él lo entendiera, o lo fue entendiendo más bien en el tiempo. Y ya al final un día me dijo, bueno, pues estoy tranquilo. Cualquier decisión tú decidas en la vida, yo sé que te vas a ir bien. Yo,
3: antes bueno, hablaste de extrapolación, ahora podríamos usar esa circunstancia para decir que la creatividad, el emprendedurismo, tiene como esa vertiente de que hay que extrapolar muchas cosas. Para ser emprendedor hay que ser un desafiador. Sí. Yo no sé si la palabra desafiador existe. Estará registrada en el diccionario. Vamos a preguntar a María José en cuál de sus diccionarios está esta palabra, pero todos entendemos cuál es el significado que queremos darle a la misma. Lo que tú estás diciendo es que el emprendedor siempre va a tener dificultades, va a tener la rebeldía de los cercanos, de los parientes, de los amigos, de la sociedad, de la misma institución que es el gobierno, por la cantidad de dificultades que pone, que hay que vencerlas, y hay que tener mucho coraje para uno insistir y llegar a hacer algo. Y esto lo digo porque quienes están escuchando con curiosidad, que ya siguen esta sección porque quieren curiosear y saber qué hay que hacer para ser emprendedor y que siempre hay dificultades, pues el propósito de la sección es enseñar, es compartir experiencias con quienes vienen y nos narran sus aventuras, sus luchas, y entonces nosotros queremos que eso no pase desapercibido. Es el propósito real de la sección del programa, que los amigos oyentes saben que es un programa musical con algunas inquietudes sociales, pero que esta sección es con el propósito de servir de punto de referencia a quienes quieren emprender y que sepan que eso no es sacarse una lotería y que eso no cae como un manjar del cielo, sino que hay que tener mucha disciplina, mucha decisión, mucho propósito.
0: Sí, claro que sí, hay que ser muy disciplinado. Fíjate que cuando uno inicia un emprendimiento, siempre tú piensas que todo es color de rosa. Siempre yo, en el tiempo, entendí que yo tengo una fortaleza muy, muy buena, y es que yo inicio el proyecto, yo no calculo. Ahora bien, si antes hubiese entendido esto con el nivel de conciencia que tengo ahora, pues yo pienso que quizás uno hubiese avanzado quizá mejor. Pero aprendí también que esto en el trayecto es algo de ensayo-error realmente. Y cuando tú emprendes, si tú entiendes esas cosas, pues tú avanzas mucho más.
2: Sí, porque el asunto con el emprendedor es que es un proyecto que le gusta. Es algo que el emprendedor suele tratar de hacer, algo que le gusta. Entonces entra esa fase de enamoramiento del proyecto, y después cuando vienen las complicaciones, que eso es lo que nosotros queremos aquí en el programa, que todo aquel que quiera emprender, que escuche, para que tenga esa conciencia de la que usted habla, esos conocimientos, esa experiencia. Don Lorenzo, ¿qué le parece si le dedicamos a Juliana una canción?
0: Claro que sí.
3: Yo acepto. Con muchísimo gusto.
0: Acepto.

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0: La vida pasa cantando. Usted está en sintonía con CDN Radio desde Santo Domingo, capital de la República Dominicana. Nosotros les estamos llevando este programa que hoy hemos comenzado con la entrevistada. A veces es el entrevistado, ¿verdad? Aquí hay una especie de libreto que lo violamos con mucha frecuencia también. Yo soy un violador consuetudinario del libreto. Me voy a otras facetas para cambiar la dinámica. No es para salirnos del pentagrama, pero para cambiar, aprovechar para saludar a esos amigos que nos escuchan de aquel lado del charco grande, bien sea del océano Atlántico y también del Pacífico, porque tenemos gente escuchándonos en Chile, en Estados Unidos, en España, en Suiza y bueno, y aquí cerquita, apenas cruzando el canal de la Mona en Puerto Rico. Para todos ellos, muchas gracias por estar en sintonía con nosotros. Saben que este programa es musical, pero saben también que estamos tratando de llevar este segmento con el propósito de orientar, con el propósito de que aquellas personas que quieren convertirse en emprendedores, pues escuchen estas experiencias que nos narran las personas que invitamos, para que hasta donde sea posible la eviten, las que son negativas y las que son positivas, pues que las tomen para ellos y que las reproduzcan. Este es el propósito del programa La Vida Pasa Cantando, en su segmento Manual de Marca, en el cual estamos en este momento.
1: Bueno, pues
2: bueno, seguimos con Juliana, seguimos con el ¿cómo dice? Con el guión que no yo no voy a violar hoy. La pregunta sería es, desde el día que tú arrancaste el proyecto, en el primer día, en el primer momento, ¿qué tú le dirías a esa Juliana de la primera vez en la que surgió esta idea de este proyecto? ¿Cuál sería el consejo? ¿Cuál sería esa palmadita en el hombro de que mira, no hagas eso?
3: Mira, yo pienso que tenga más confianza en la visión, porque eso te va a llevar a entender que en el camino también no todo es color de rosa. Obviamente no te vas a dejar llevar. Obviamente yo lo hice porque no dejé como que otras personas influyeran en mis ideales. Pero cuando tú entiendes que el trayecto no es color de rosa, pues yo entiendo que te va, logras avanzar más, porque muchas veces tú te nubla, te desespera, y entonces ya en el tiempo tú vas aprendiendo a manejar mejor las cosas, a manejar las precariedades. Y cuando alguien me dijo una vez, ya te vas a ir bien porque ya aprendiste a manejar las precariedades. O sea, ¿cómo te explico? A veces tú tienes una situación y tú crees que el mundo se va a acabar y de repente ahí viene la luz. Entonces aprendí eso, que ante situaciones, pues tú mantienes la calma y tú ves con claridad, entonces más, o sea, tú logras ver con claridad lo que vas a hacer. Pero cuando tú te desesperas, te nubla, y entonces ahí es donde viene la desesperación. Así que aprendí también a... El cortisol lo mandé a sentar realmente y eso.
2: A guardarlo en una gaveta.
3: Sí, y algo que aprendí es, y lo aplico, porque con eso trato de ser un poco coherentes, claro, en el tiempo. Y eso lo aplico. Si el problema tiene solución, ¿por qué me preocupo si lo voy a resolver?
1: Hay alguien.
3: Y si no tiene, ¿por qué me preocupo? Porque no lo voy a resolver. Lo que hago es ocuparme más bien.
1: Eso es muy cierto. Qué bonita esas palabras, Juliana. Para los que nos escuchan, no todo es color de rosa. Juliana, ¿quién es eso o esos que te han mantenido centrada por más de 20 años en tu emprendimiento?
3: Mira, además de transformar el cabello a la mujer, es como que no trabajo con cabello como tal, sino que también trabajo con la mujer que hay detrás de esa cabellera, porque como te decía ahorita, cuando llega una persona, una clienta, una paciente a nuestro centro, que nosotros la evaluamos, que la diagnosticamos y que le indicamos, que le hacemos el plan de tratamiento y la sometemos al tratamiento, en la medida que este cabello va creciendo, que se va transformando, pues va surgiendo otra mujer realmente. Y ya 9 meses con toda tu cabellera sana, que tiene 10 centímetros de crecimiento, que hemos cortado todo el cabello dañado, pues existe otra mujer. Entonces la mujer también se va transformando conjuntamente con el cabello. Entonces lograr eso, ese es uno de es uno de nuestros desafíos, porque como te dije ahorita, la mujer tiene una lucha muy fuerte con ella misma en aceptar muchas cosas. Entonces, detrás de todo eso, detrás de ese cabello, hay una mujer realmente. Y eso es lo que me mantiene en esto.
2: Juliana, ¿y qué consejo tú le darías a todo emprendedor que te esté escuchando ahora mismo a la hora de él poder no hacer lo mismo que tú, pero vamos a decir en otras áreas que puedan ser más o menos parecidas o algo en general? ¿Cuál sería tu consejo para esa persona que nos está escuchando, que diría, mira, antes arranco un proyecto, yo te aconsejo esto?
3: Mira, lo primero es que sea objetivo. Esa es la primera parte, porque cuando tú eres objetivo, tú no dejas que, o sea, tú no dejas como que no, que otros influyan negativamente. Tú permites que influyan positivamente o escucha. Entonces, lo segundo es que siempre, siempre busque orientación de alguien que haya hecho algo en su vida y con su vida. Y de último también es que el último es entender y no violar proceso, como una frase muy particular que hay por ahí que dice que el ascensor se dañó, que hay que subir por las escaleras. Cuando tú violas un proceso, pues te devuelve y empieza exactamente donde lo violaste. Entonces, tratar eso de entender que son procesos y cumplir los procesos. Yo digo que también esa parte yo la entendí en el trayecto más rápido, porque como yo vengo del área de medicina, en medicina hay procesos que ningún proceso tú puedes violar. Entonces, entiendo que eso para mí no fue como que muy difícil entender. Así que nada, si quiere emprender, sea objetivo y no viole proceso, por favor.
1: Wow. Grandes ligas, don Lorenzo, grandes ligas. ¿Qué le digo?
0: Nos alegramos mucho haber pensado en ella para escogerla, y también que ella haya aceptado la invitación, porque a veces uno tiene la información ahí a mano. Y como está tan cercano, eso sucede en la familia, por eso dicen que no hay profetas en su tierra, ¿verdad? Yo viendo a Juliana tanto tiempo y quizás pasando por alto este almacén de conocimiento que ella tenía, y quizás hablemos de cualquier tontería, que a veces es bueno también hablar de tonterías, ¿verdad? Para que la vida pueda fluir. Pero fíjate que hoy he descubierto a otra Juliana en su exposición en este segmento del programa La Vida Pasa Cantando, que es manual de marca, y qué alegría me da realmente poderla escuchar hablando con esa destreza, con esa finura, con esa certeza de lo que está diciendo. Juliana, me alegro muchísimo por ti, me alegro mucho más por nosotros.
1: Así es. Juliana, lamentablemente, pidiéndole excusa a quienes me están haciendo varias preguntas, pero es que el tiempo es corto. Pero sí vale la pena hacer esta pregunta que haciendo, es si es por cita, si se puede ir por cita, y dónde pueden ir y dónde pueden tener información sobre el centro. Eso sí que es importante.
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0: pues tarda desde 3 a 18 meses. 3 meses para aquella mujer que no tiene mucho, que no tiene químico y que no tiene un cabello muy dañado. Ahora bien, los 9 meses son para aquellas personas que tienen un cabello que ha sido procesado con químico o con calor. Entonces, ese es el proceso para una primera etapa, porque bueno, este tema es bastante largo y sí, si empiezo,
1: vamos a tener que tratarla de nuevo.
2: Vamos a tener que tratarla de nuevo. Yo les recomiendo que entren a @clinicaprd en Instagram para que consigan más información y, por supuesto, sí, si quieren hacer una evaluación directamente, se dirijan al centro directamente. Le pido excusa a todas las que me están preguntando. Lo dejamos ahí. Prometemos una nueva visita de Juliana. Y como esto es un programa de música, entonces, cómo no, volvemos a la música. Gracias, don Lorenzo, por el espacio. Y
1: a Juliana.
2: Y a Juliana por visitarnos hoy, por darnos ese shot, ¿verdad?, de información mezclado con ese tema que es tan apasionante para mujeres y para hombres también, ¿por qué no? Así que muchísimas gracias por escucharnos, don Lorenzo, gracias por el espacio y gracias a todos los que nos escuchan una vez más en nuestra sección especial, Manual de Marca, porque toda historia merece ser contada.
0: Por la invitación, así que nada, buen día y estamos para servirle y para rehabilitar tu cabello, así que visítanos.
3: Muy bueno.

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Mucha alegría para nosotros siempre saber que esos amigos fieles están en sintonía. Deseamos una señal de Helios Blanco desde Costa Rica, así como otra de Fausto Ventura desde Santiago, con quienes queremos intercambiar un par de ideas. Señores, estuvimos leyendo en esta semana que la calificación que nos da esa institución que se llama PISA sobre la educación universal, una vez más nos deja realmente mal parados en matemáticas y en gramática. Estamos más flojos que hace un par de años. Como siempre queremos justificar todo, escuché algunas personas ligadas a la educación, léase personas que están ligadas al gobierno, decir que bueno, que eso es normal, que en ciencias estamos bien. Y yo me pregunto, ¿podemos estar bien en ciencias si no estamos en matemáticas y en nuestro idioma nativo? Si no entendemos nuestro idioma, ¿podemos realmente entender cosas que tienen que ver con la ciencia? No seamos conformistas. Lo que deberíamos decir es que estamos luchando y que vamos a luchar aún más para mejorar esa actitud casi mediocre que tenemos, para mejorar ese nivel de entender lo que leemos, para poder hacer operaciones matemáticas como que 2 por 2 son 4, 2 más 2 son 4, 9 entre 3 son 3, 10 menos 5 son 5, porque si no entendemos esas sencilleces, realmente no vamos a poder mejorar nuestro performance general. Y vamos a seguir siendo un país donde la gente está comprando más carros, pero realmente nuestra educación está floja. Asistí a una puesta en circulación de un libro que por el nivel social que ocupa el autor, que en este momento es el ministro de Justicia, bueno, pues se sobran los asistentes. Me pregunto, ¿por conocer el contenido del libro o para un poquito de figureo, para dejarse ver, para que el ministro de Justicia y la gente que los rodea vea a esta gente? Y lo digo porque me causa muy mala impresión, mientras alguien está hablando, escuchar gente con una conversación paralela. Allí había más de 500 personas, probablemente 1000 personas. Hubo que habilitar en la Biblioteca Nacional otras salas y poner en pantalla
a los que estaban hablando para que ese grupo que no estaba en la sala principal porque no cupo supiese lo que se estaba hablando. Pues mientras la maestra de ceremonia, el presentador del libro, el analista del libro y el autor del libro hablaban, muchas personas con una conversación paralela, y peor aún, muchos teléfonos celulares sonando, timbrando, y en vez de sorprenderse y paralizarlo inmediatamente, si es que se le olvidó que usted iba a estar en una reunión donde debe apagar o poner en vibración su celular, la gente lo cogía y respondía. Y lo peor es que hay personas que creen que para que se oigan del otro lado con el que está estableciendo la conversación, hay que hablar duro. O sea, si usted está hablando con alguien que está en Puerto Rico, que está en Nueva York, que está en Madrid, que está en Londres, usted cree, como en aquellos tiempos, que tiene que hablar como si estuviese ladrando, porque si no, no lo van a escuchar. Entonces, yo creo que esto es parte de la no educación que tenemos. Un poquito de dinero ha conseguido mucha gente, ha comprado sus buenos carros, a lo mejor vive en un apartamento de lujo, pero educación, educación, educación. Estamos tan flojos como en matemáticas y en gramática. Estas son algunos chispazos que queremos compartir con la gente que nos escucha, para que no les suceda cuando estén en una reunión, cuando estén en el cine, cuando estén en el teatro, que no les suene el teléfono. Y si se le olvidó y en forma circunstancial le sonó, pues atine rápido a apagarlo, no a contestar, porque esas son actividades que duran una hora, hora y media. Usted se va a morir si deja de contestar el teléfono en ese tiempo. Pensémoslo. Reflexionemos, busquemos ser un poquito educados y respetemos ese tipo de actividades, porque es muy negativo cuando una persona está hablando. Que suene el teléfono suyo interfiere con la concentración de esa persona y además lo retrata a usted. 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
1: 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Este programa es musical, pero tiene sus inquietudes de asuntos sociales. El domingo pasado nos aventurábamos a decir sobre el nuevo director de transporte terrestre, el general Juan Manuel Méndez, que él tiene el compromiso asumido con el pueblo dominicano de luchar por organizar esa situación tan desorganizada que tenemos por años, y cada nuevo director viene con su nuevo librito y dice que ahora sí se van a arreglar las cosas. Y señores, descubrimos cada día, cada semana, cada mes, cada año, que tenemos un poquito más de lo mismo, pero empeorado. Esta vez, el director, yo decía el domingo pasado, en su condición de militar, cuya característica principal es la disciplina, el ordenamiento y ese tipo de cosas, que esperamos que venga con esa disposición de orden, de disciplina y de no pensar en el populismo, en el compromiso político que casi todos los gobiernos han demostrado tener y por el cual no se hace nada para controlar el desorden, el caos del transporte. Los motoristas, dice la mayoría de la gente, motorista en mi país, en Santo Domingo, en República Dominicana, para aquellos oyentes de otros países, es el motociclista, la persona que...

Anda en una motocicleta. Aquí hay millones de motocicletas y nadie respeta nada. Creo que la mayoría, la inmensa mayoría, no tiene una licencia de conducir, no tiene un seguro para protegerse o proteger a terceros. Y eso significa que esta gente nunca ha tenido una orientación educacional de que esto se hace de esta forma y que hay que respetar tales leyes. Pero no es solamente los motoristas, señores. Las personas que andan en carros, algunos carros destartalados, cayéndose a pedazos, otros en buenas condiciones, algunos incluso carros lujosísimos y costosísimos, tienen el mismo comportamiento, porque ya es un asunto generalizado, es cultural ese irrespeto. Y las carreteras, ay, cuando vamos por las carreteras. Este miércoles viajé a Santiago, el conductor era yo y me acompañaban otras tres personas. Íbamos apostando a que la primera vez que encontráramos un camión que fuera en el carril de la derecha, nos ganábamos el premio. Bueno, yo no sé a cuántos camiones tuvimos primero que pasarle por el lado o marchar detrás de ellos antes de que encontráramos el primero que iba a la derecha. Parece que la regla es, camiones van por el carril izquierdo. Y he oído a algunos directores decir que ahora sí hay que someterse a las reglas. A partir de ahora, todos los camiones tienen que ir por el carril derecho. Bueno, es mejor que no dijeran nada. Porque cuando usted no dice nada, usted no está comprometiendo su acción, su autoridad. Pero si usted se pone a decir eso, más vale que lo haga cumplir. Así que, general, nosotros esperamos que a partir de ahora los camiones, las patanas, los vehículos pesados se desplacen por el carril derecho para que usted comience a darnos señales de que vino para implementar las reglas, las leyes. Créame que lo vamos a aplaudir. En este momento, en esta cabina, hay tres personas que lo vamos a aplaudir y vamos a estar apoyándolo en todo lo que usted haga. Pero por favor, comience a darnos señales de que las autoridades saben lo que quieren hacer, saben lo que tienen que hacer y están dispuestas a hacerlo. Ojalá, ojalá.

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0: En CDN Radio, esta es la hora, 11:30.
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2: Buenos días, amigos oyentes de CDN Radio. Esto es Panorama Informativo y es domingo 13 de septiembre. Miren, señores, esta semana se ha hablado mucho y se va a seguir hablando posteriormente del tema de la abstención en República Dominicana, la abstención electoral, porque la cifra, el nivel al que se llegó en el 2024, tanto en las elecciones municipales de febrero como en las elecciones presidenciales y legislativas de mayo, llamaron la atención de inicialmente de los actores políticos de la Junta Central Electoral. Luego se convirtió en un tema de análisis, de discusión, y qué bueno que haya revivido el tema a propósito de un informe que se dio a conocer en la semana, el miércoles pasado, en la sede de la Junta Central Electoral, un informe que elaboró CAPEL, Centro de Promoción Electoral, que lo elaboró en conjunto con otras organizaciones, incluyendo la propia Junta Central Electoral, Tribunal Superior Electoral. Es una buena iniciativa que nosotros más adelante hablaremos, aunque ya se han dado bastante detalle en la semana. Más adelante hablaremos de el fondo y sobre todo de las conclusiones del informe, pero lo que se espera es que este tema siga siendo objeto de análisis, que esa preocupación no se quede ahí, sino que nos preocupemos, pero que también nos ocupemos, claro, también tomando en cuenta que tampoco estamos hablando de cifras tan alarmantes. Y entonces por eso yo rescato un comentario que publiqué el 23 de julio en mi columna en La Política, que precisamente yo lo titulé Abstención en RD, Alerta Verde. ¿Y por qué lo titulé así? Porque entendí en ese momento y sigo entendiendo que lo que ocurrió en el 2024 debe ser una alerta, pero tampoco llega a alerta roja, ni siquiera amarilla, porque no es una cifra tan alta y porque también hay que seguir observando otros procesos para ver si estamos hablando de una tendencia o no. Y sobre todo, que es lo que ha surgido ahora con lo de CAPEL, que fue un estudio que hizo, que se tomó más de un año. Hay que mantener ese tipo de esfuerzo, o sea, monitorear en la Junta Central Electoral con la ayuda de otros organismos internacionales como CAPEL y otras instituciones que puedan ayudar mantener el tema. Y aquí localmente también, incluso en el Congreso, se pueden hacer algunas iniciativas. Pero antes de entrar en el informe como tal, yo quiero rescatar ese comentario que publiqué el 23 de julio, porque yo decía que la abstención electoral no solamente preocupaba a muchos, sino que estaba reforzando el discurso de los que pregonan que el sistema de partido está en crisis, cosa que yo no creo. No se puede hablar de que el sistema de partido está en crisis. Todavía nosotros podemos decir que este es un sistema fuerte, un sistema de partidos que es más fuerte quizás que la media en la región. Y yo también resaltaba el hecho de que eso, la abstención, también era un insumo para la gente que estaban hablando de la posibilidad de que un outsider llegara a la presidencia o se presentara con posibilidades de triunfo, en las elecciones, las más cercanas, que son las elecciones del 2028. La abstención en el 2024 superó el 45%. Es cierto que es una cifra récord, pero yo decía en ese momento, y reitero ahora, que es una especie de alerta, pero que traducido a los códigos que manejamos nosotros, gracias al COE, sería todavía una alerta verde, que ni siquiera llega a amarilla. También yo mencionaba algunos factores que yo creo que podrían estar incidiendo en esto. Esto es de manera, digamos, no es un estudio que hemos realizado, pero en base a la observación, uno se da cuenta que hay elementos que inciden en la abstención, que condicionan la participación de la gente en las elecciones. Es cierto que este es un país muy politizado, de mucho discurso político, de mucho análisis, que la gente participa en los caravaneos, pero eso no necesariamente tiene que traducirse en la concurrencia a las urnas. Entonces, voy a hablar de algunas de las razones que yo mencioné en ese artículo, y posteriormente vamos a hablar de qué dice Capel, no solamente de las causas, sino también las recomendaciones que se están dando para que la abstención, para enfrentar el fenómeno de la abstención electoral en la República Dominicana. De eso seguiremos hablando cuando regresemos después de la pausa.
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0: El diputado Eugenio Cedeño, que persigue crear incentivos para los votantes, para los que ejercen el voto, para los que ejercen su derecho y deber, que así es que está contemplado en la Constitución. Entonces, eso va a tono un poco con algunas de las observaciones y recomendaciones, sobre todo, que ha hecho Capel. Pero yo voy al origen, porque decía ahorita que yo había mencionado algunas causas posibles, y cuando miro esto que yo hice de manera empírica, no choca con lo que plantea Capel. Es decir, que en base a la observación uno puede llegar a conclusiones que realmente se ratifican con estudios con carácter científico, como el que ha hecho Capel, porque ellos entrevistaron a más de 2.000 personas que no votaron en las pasadas elecciones. Yo mencionaba como uno de los factores a tomar en cuenta el hecho de que la abstención en el exterior fue muy alta, y que eso incide en los números finales, y eso está planteado aquí. Estamos hablando de que un 19% de los dominicanos residentes en el exterior participó en las elecciones, votó en las elecciones, a pesar de que el dominicano en la diáspora participa, es activo, está pendiente de lo que pasa en el país. Todos los dominicanos que viven en Estados Unidos, en Europa, está el tema de las remesas, ellos dicen presente, pero por alguna razón no se ha logrado que participen en los comicios en los niveles esperados. Esto a pesar de todas las facilidades que ha creado la Junta Central Electoral ahora y antes, que han estado creando mecanismos y facilidades, pero hay algunas cosas también que no dependen de la Junta. El tema de transporte, de logística, esos son factores que menciona el informe de Capel, que dificultan el voto en el exterior. ¿Por qué? Por ejemplo, aquí es un día no laborable, el día de las elecciones, pero en Estados Unidos y en Europa no lo es. Entonces los dominicanos que trabajan allá en el exterior, aunque quisieran votar, a veces no pueden hacerlo. Entonces eso es un factor a tomar en cuenta, y no depende de nosotros, no depende de las autoridades dominicanas, ni depende tampoco de la Junta Central Electoral. Cruzando eso que dice algunas motivaciones de Capel, o sea, que menciona en su informe, porque no lo vamos, es un informe de más de 300 páginas con mucho detalle, pero en sentido general el informe habla de que es un tema estructural, no es como una, digamos que no una apatía coyuntural, sino que es un tema estructural, y que además es una muestra, o sea, es una decisión consciente. Esa es la conclusión, una de las conclusiones que saca el informe Capel en su informe, que es una decisión consciente la que hace la mayoría de los dominicanos que no participaron. No es simple apatía, sino que va más allá de eso, y por eso hay que revisarlo. Pero hay un aspecto que yo mencionaba también en mi comentario, en mi columna de julio pasado, que lo toca Capel, y tiene que ver con la poca competencia que se presentó específicamente en ese escenario del 2024. O sea, se sabía en ese momento quién iba a ser el ganador. Lo que estaba en juego era el porcentaje. Entonces, eso es un aspecto a tomar en cuenta. Pero vamos a seguir hablando de este tema cuando regresemos después de la pausa.
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9: Seguimos en Panorama Informativo. La abstención electoral, una de las causas que menciona en su informe Capel, en el informe que presentó esta semana, es la poca competencia que hubo en el 2024, pero yo pienso que sí, que eso puede incidir, pero también hay que tomar en cuenta que tenemos varios procesos electorales. Estamos hablando de la presidencia porque realmente es el cargo que más importa, es decir, las elecciones presidenciales tienen mayor participación, tienen menos niveles de abstención que las elecciones locales. En algunos países se puede dar un escenario distinto cuando la gente se vincula a las autoridades locales, a sus alcaldes, a sus concejales o regidores, a sus legisladores también, pues las elecciones locales tienen un peso a veces mayor que las elecciones presidenciales, pero eso no es el caso aquí en República Dominicana, donde el presidencialismo tiene mucho peso. Como decíamos ahorita, Capel señala en su informe que la abstención no se puede ver en el caso de República Dominicana como un déficit de participación ciudadana, sino como una forma de comunicación política negativa mediante la cual distintos sectores sociales expresan desencanto, cansancio, rechazo ético o distancia frente a un sistema que no logra generar confianza ni sentido de pertenencia. Sobre el tema de la poca competencia, es decir, es cierto que en el 2024 se presentó ese escenario, pero si nos vamos hacia atrás, vamos a ver que en los otros procesos también, vámonos un poco hacia atrás, por ejemplo en el 2020, claro que hay que ponerle un asterisco porque fue el año de la pandemia, entonces los números evidentemente que iba la abstención tenía necesariamente que elevarse. Por eso es que causa alarma la abstención del 2024, porque son unos números similares a los del 2020, y en el 2020 se atribuyó a la pandemia, pero ahora no teníamos pandemia, estábamos en un ambiente normal. Entonces, si nos vamos al aspecto de la poca competencia, vamos a brincar el 2020 y a ponerle su asterisco porque fue un proceso sui generis. Nos vamos entonces al 2016 y ahí también hubo poca competencia, en el sentido de que se sabía quién iba a ganar las elecciones, se sabía que Danilo Medina y el PLD iba a ganar las elecciones en el 2016. Era un proceso desigual, un proceso en el que Danilo Medina estaba muy alto todo el tiempo, nunca peligroso triunfo, y siempre el tema era que si lograba ese 60% que finalmente logró, y fue un récord en ese momento. Le decía que su meta era llegar, él nunca lo dijo, pero se decía que su meta era superar la votación obtenida por su compañero de partido, todavía en ese momento compañero de partido, Leonel Fernández, y lo logró, porque Leonel lo más que logró un 57% en una de sus tres victorias electorales. Pero el asunto es que en el 16 no hubo tampoco mucha competencia, no hubo un proceso reñido. ¿Cuándo fue la última elección reñida que nosotros vivimos? Fue las elecciones del 2012, cuando Danilo Medina e Hipólito Mejía se enfrentaron y hubo una diferencia de poco más de 2 puntos entre uno y otro, creo que llegó a 3 puntos quizás, pero era unas elecciones en las que Hipólito Mejía tenía una gran ventaja. Luego en las encuestas decía que estaba parejo, o sea que podía pasar cualquier cosa. O sea que nosotros tenemos varias elecciones con procesos no muy competidos, no muy reñidos. Hay un factor que no ha mencionado, por lo menos no lo he visto, que no lo ha mencionado en su informe Capelli, tiene que ver con el sistema de elecciones, con el modelo de elecciones que nosotros tenemos. Nosotros tenemos ahora mismo un modelo de elecciones separadas y unificadas. Tienen un poco de cada uno de los modelos. Ya hemos probado el modelo de elecciones separadas y hemos, o sea, con 2 años de diferencia, legislativas municipales, luego presidenciales, y hemos probado el modelo de elecciones unificadas, o sea, todas las autoridades se seleccionan el mismo día. Hemos probado esos 2 modelos y el que hemos estado implementando es el modelo híbrido, en el que usted le está pidiendo a la gente que vote en febrero por sus autoridades municipales y que vuelva en mayo a votar por el presidente y por los congresistas, con posibilidad de volver en junio a votar. Y la gente no necesariamente quiere ir, aunque reitero, es un país politizado, no necesariamente la gente se siente entusiasmo por ir a votar, por ir a hacer fila y a depositar su voto. Y probablemente ese modelo de elecciones haya desincentivado a la población, a los electores, y probablemente sea un factor que ha contribuido a elevar los niveles de abstención, como lo hemos visto en las elecciones del 2024. El próximo domingo seguiremos comentando la actualidad en Panorama Informativo.
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11: En CDN Radio, la hora 12 del mediodía.
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20: Buenas tardes, amigos. Bienvenidos a la presente edición informativa de CDN Fin de Semana. Soy Liz Ángel junto a un gran equipo. Estamos listos para informarles. De inmediato iniciemos con los titulares.
21: Medio barrio corre detrás de Emmanuel y ustedes lo han visto en las imágenes. Medio barrio le dio a Emmanuel.
22: Ministerio Público pide 3 meses de prisión preventiva contra joven acusado de dar muerte a otro durante la compra de un teléfono en Los Praditos. Permanecen en el Instituto de Ciencias Forenses los cuerpos de 3 personas que resultaron muertas durante una balacera ocurrida en Boca Chica. La DNCD y otras agencias incautan 595 paquetes de presunta cocaína en las costas de la provincia Peravia.
23: ¡Ya no esperen nada de este gobierno!
22: Expresidente Danilo Medina asegura que el actual gobierno se le agotó el tiempo para producir cambios. Comunitarios de Ponce en Santo Domingo Norte denuncian la escuela básica Selmo Martínez no ha iniciado las clases por el mal estado del plantel. Y en las internacionales, altos ejecutivos de empresas desarrolladoras de inteligencia artificial favorecen poner freno al avance de esta tecnología.
20: Vamos con las informaciones. La Dirección Nacional de Control de Drogas, la Armada de la República Dominicana y la Fuerza Aérea de la República Dominicana, bajo la coordinación del Ministerio Público y con apoyo de agencias de inteligencia del Estado, incautaron 595 paquetes de presunta cocaína durante una operación de interdicción marítima desarrollada frente a las costas del municipio de Baní, provincia Peravia. Veamos el reporte de esta operación presentada por las agencias de seguridad en la mañana de este sábado.
24: Dentro de la cooperación internacional que está recibiendo la República Dominicana por parte del Comando Sur de Estados Unidos, así como la DEA y otros organismos de inteligencia internacional que están apoyando a la República Dominicana en esta lucha frontal que se lleva contra el narcotráfico y la criminalidad organizada transnacional. La interceptación de la LIGO antes de ingresar hacia la República Dominicana es parte de esas coordinaciones conjuntas en tiempo real. De la entrada llegada a la República Dominicana, sabemos que una cantidad de esa naturaleza no puede ser de, para quedarse en la República, sino que las informes que se manejan esto puede ser de tránsito. Sin embargo, todo eso forma parte de una investigación que recién inicia. Hay 3 personas detenidas, 2 colombianos y 1 venezolano. Ya están en manos del Ministerio Público de la provincia de Peravia para conocer las medidas de coerción en las próximas horas. Hay equipos electrónicos incautados. Saben ustedes que a partir de ahí la investigación se fortalece aún más, debido a que puede suceder en cualquier momento que salgan a reducir otras informaciones de esos dispositivos electrónicos que tenemos nosotros incautados en este momento.
0: Interceptaron al sur de Punta Salinas una embarcación tipo GoFax que intentaba penetrar nuestras aguas jurisdiccionales, con 3 elementos a bordo, cargados con 595 paquetes de una sustancia presumiblemente cocaína. La Armada continúa el fortalecimiento de sus capacidades al tiempo que garantiza su participación oportuna en todos sus medios para continuar evitando la violación de los flagrantes delitos marítimos. Estamos y estaremos atentos a los requerimientos de la Dirección Nacional de Control de Droga y nuestros aliados a fines de seguir acertando golpes como este a la estructura del crimen organizado. En el agua no tienen ni tendrán jamás espacios para acciones como esta.
20: 3 extranjeros fueron detenidos durante la operación realizada al sur de Punta Salinas, provincia Peravia. En nuestras próximas emisiones tendremos más detalles de esta información. Cambiamos de tema. Familiares de las víctimas del tiroteo ocurrido este sábado en Boca Chica permanecen en el INACIF a la espera de que les sean entregados los cuerpos de sus parientes para posteriormente velarlos y darles sepultura en ese municipio. El número de fallecidos aumentó a 3, mientras otras 5, permanecen heridas en condición delicada. Entre las víctimas mortales se encuentra el exponente de freestyle Alexis Delgado Ortiz, conocido como Diddy Glow o La Bestia. Los familiares no quisieron ofrecer declaraciones ante las cámaras. Y el presidente del Partido de la Liberación Dominicana, Danilo Medina, afirmó que al actual gobierno le quedan 23 meses de gestión y sostuvo que el tiempo para producir cambios se agotó, al tiempo que llamó a la militancia peledeísta a trabajar desde ahora para recuperar el poder en las elecciones del 2028. Medina habló durante una asamblea celebrada en el Palacio de los Deportes de Villa Central, Barahona, donde lanzó una de las críticas más contundentes de su discurso contra la actual administración de gobierno.
23: Ya no esperen nada de este gobierno. El tiempo de hacer se le acabó. Le quedan 23 meses de gobierno y ya no queda más nada que hacer que no sea sacarlo del palacio y mandarlo para su casa.
20: Durante el acto fueron juramentados 1.151 nuevos miembros del Partido de la Liberación Dominicana, de los cuales más de 500 proceden de otras organizaciones políticas, mientras que más de 600 corresponden a nuevos integrantes entre jóvenes, mujeres y hombres. Y la Oficina de Atención Permanente del Distrito Nacional aplazó para el miércoles 16 la audiencia de conocimiento de medidas de coerción en contra de Lenín Yerikov Núñez de León, quien propinó golpes contusos en un bate, o más bien con un bate, al joven Emmanuel Contreras Medina durante la compra de un teléfono celular. El Ministerio Público solicita la imposición de 3 meses de prisión preventiva. Francis Zavala tiene el informe.
21: Medio barrio corre detrás de Emmanuel y ustedes lo han visto en las imágenes. Medio barrio le dio a Emmanuel.
1: Luego del aplazamiento de la audiencia de conocimiento de medida coercitiva solicitada por el Ministerio Público, abogados y familiares del joven Emmanuel piden justicia y calificaron de negligencia el hecho de que el imputado Lenín no estuviera impedimento de salida.
2: Él sabe que él fue quien le dio los batazos y sabía que estaba implicado en el problema. Entonces, ¿por qué sale del país? Esas son las respuestas
3: que ellos tienen que darle a la prensa. Tratan de difundir información falsa,
4: que al principio el imputado Lenin era víctima. El tribunal no lo va a tomar eso en consideración. ¿Por qué? Porque el hecho de que Emmanuel haya estado en el hospital y haya habido policía custodiando, eso era para proteger, ¿no?, la integridad física de él.
1: Sin embargo, la abogada de Lenin, imputado por homicidio voluntario, tras supuestamente golpear a batazos en un play del sector Los Praditos en el Distrito Nacional al joven Emmanuel Medina, defendió su implicación en el caso.
5: El joven Lenin, conforme al principio, cuando se inicia la investigación, no es un objeto de investigación. Por el contrario, quien tenía un custodia en el hospital era el joven Emmanuel, que se entendía hasta ese momento el Ministerio Público que era un ladrón, lamentándolo mucho, fue lo que se entendió en un principio. Entonces, el joven Lenin era víctima de un robo. Como usted sabe, las personas que son víctimas en un proceso no tienen impedimento de salida.
1: Por su parte, la hermana de Emmanuel no dejó claro ver por qué su pariente permaneció en el hospital donde falleció, custodiado permanentemente por las autoridades.
3: ¿Por qué el fiscal Viloria no tocó a ese joven? Porque aquí ustedes saben que cuando una persona mata, se roba una gallina, inmediatamente le imponen una solicitud de medida de coerción, y con él no pasó nada.
6: Usted ve, no lo comprendo, pero me encantaría saber. Mi hermano estaba en intensiva luchando entre la vida y la muerte, mientras él, que era quien tenía el bate, estaba por ahí, sabiendo.
1: Los familiares de Emmanuel Medina adelantaron que confían en la justicia y mañana se reunirán con la Procuradora General de la República, Jenny Berenice Reynoso, y piden que sean apresados los demás implicados en el caso.
6: ¿Sabe algo? Una cita para mañana, el lunes. Yo confío en Jenny Berenice.
3: Sí.
6: Ella hace un trabajo excelente.
7: Faltan, porque en verdad el primero que debe ir es el entrenador, porque él sabe cuáles estaban ahí en el play, o todas las personas que estaban en el play.
1: Según el informe del Ministerio Público, Lenín Jericó Núñez de León persiguió con un bate mientras le vociferaba.

0: Que era un ladrón, lo golpeó a Emmanuel Medina en la espalda y luego en la cabeza, provocando que cayera al pavimento, momento en que aprovechó para sacarle del bolsillo el citado teléfono móvil. Francis Zavala, CDN.
1: Hacemos una breve pausa, al retornar más información.

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2: Continuamos con más información. Un dirigente comunitario del sector Ponce y la comunidad de los Guaricanos denunció que la escuela básica Selmo Martínez no ha iniciado las clases debido a que el plantel no está apto para la docencia, ya que fue inaugurado sin estar concluido. Wilson Mejía con los detalles.
3: El dirigente comunitario José de la Cruz dijo que el plantel no fue terminado y que las autoridades hicieron creer al presidente Luis Abinader que la escuela estaba lista, aún faltando el 85% de la obra.
4: Esta escuela la inauguran sin tal todavía lista, habilitada para darle clase a ciento, como a 105 niños. Ya usted ve la muestra. Mire, entonces llamado se lo hago al ministro de Educación, al licenciado Miguel de Can.
3: Asimismo, indicó que solo habilitaron dos espacios para simular que se estaba impartiendo docencia, pese a que la comunidad se opuso.
4: Honestamente fueron dos, y que para empezar, en lo que terminan la otra, pero que ahí no con dos, ni con cero, hasta que no terminen bien las otras, y que terminen la cancha, la área de la cocina y todo. Bueno, ya ustedes vieron con sus propios ojos que no es cosa que uno está inventando.
3: Otro problema que denunció el dirigente fue el deterioro de las calles que están alrededor del centro educativo, las cuales están en condiciones intransitables.
4: Esa calle no está alta para unos niños caminar por ahí. Mire, ellos cerraron todo porque sabían que nosotros lo iban a llamar a ustedes, los medios de comunicación, a ustedes, la prensa, este Vito Canal, CDN, Canal 37. Mire lo que hicieron, todo lo taparon. Pero si usted ve, aquí no hay nada, aquí no hay condiciones para dar clase.
3: Agregó que la Asociación de Padres de la Escuela no permitirá que la docencia comience hasta tanto los espacios estén aptos para que los niños reciban la enseñanza en condiciones dignas. Wilson Mejía, CDN.
2: Y el alcalde de Jimaní, Laureano Santana, dio el primer picazo para dejar iniciados los trabajos de la primera etapa de construcción de aceras y contenes en la calle 27 de Febrero, durante un acto realizado en la intersección con la calle Arzobispo Porte. La obra será ejecutada con fondos aportados por la República, por la Presidencia de la República, a través de la Liga Municipal Dominicana, por un monto de 4,188,000 pesos.
5: Empezamos con la construcción de la 27 de Febrero, porque no es verdad que esta calle puede representarnos a nosotros, estas aceritos contenes. Nosotros estamos trabajando para embellecer el pueblo, que en todas las reuniones que teníamos y hemos tenido con el presidente, tres obras principales, la 27 de Febrero, y de verdad que tenía razón, porque ahora que estoy viendo en mal estado que está. Hablar del cementerio, que está aprobado y se van a dar el primer desembolso, el 24% de lo que cuenta la semana próxima.
6: Tres obras ya aprobadas desde presidencia para ejecutar aquí en este municipio. Pero además se va a ejecutar el asfaltado a las calles del municipio de Jimaní.
2: Los residentes recibieron con alegría esta obra debido a que desde décadas habían solicitado la construcción de las aceras y contenes de la referida vía. Cambiamos de información porque la ex vicepresidenta de Costa Rica, Epsi Campbell, planteó en República Dominicana que el principal desafío de la paridad ya no consiste únicamente en aumentar la presencia de mujeres en cargos políticos, sino en lograr que su participación contribuya a transformar las estructuras, prácticas y formas de ejercer el poder que todavía limita la igualdad en América Latina. Campbell sostuvo durante una conferencia celebrada en la Universidad Autónoma de Santo Domingo que la reunión se encuentra ante la oportunidad de revisar no solo quienes ocupan los espacios públicos, sino también las prioridades, relaciones y decisiones que se construyen entre ellos.
7: América Latina no necesita solamente mujeres en la política, necesita mujeres transformando la política, porque no se trata de recibir un guión que está hecho y repetirlo sin conciencia. Se trata de ocupar los espacios de poder para transformarlos y para llegar a esa meta que existe, que está en el horizonte todavía, pero que garantiza dignidad, derechos para todas las personas.
2: De su intervención destacó la diversidad de trayectorias de las mujeres dominicanas que participan de estos procesos. Lideresas comunitarias, sindicalistas, empresarias, jóvenes, dirigentes políticas y mujeres afrodescendientes. Hacemos una breve pausa, al retornar más información.
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2: Gracias por mantener la sintonía. Hablemos de informaciones internacionales, porque un incendio en una casa de reposo al sur de Santiago de Chile dejó 16 ancianos muertos, así informaron las autoridades, al tiempo que señalaron que el geriátrico tenía multas por su mal funcionamiento. Ampliamos este informe.
11: Las llamas comenzaron la noche del viernes en un geriátrico de la localidad de Pitrufquén, en la región de la Araucanía, y fueron controladas durante la madrugada. En el lugar se encontraban 26 residentes y solo una cuidadora cuando se produjo la emergencia. Decenas de bomberos y policías y equipos de emergencia acudieron al establecimiento para combatir el fuego y asistir a los afectados. 10 ancianos sobrevivieron y fueron trasladados a un hospital, según la alcaldesa de Pitrufquén, Jacqueline Romero, se encuentran en buenas condiciones de salud.
12: Porque este es un hecho lamentable, es muy grave, no solamente por la entidad, por el número de personas que han fallecido, sino que también por la circunstancia en que esto ocurrió, un siniestro, un incendio que ha provocado la destrucción del lugar donde se encontraban estos adultos mayores y que obviamente ahora nuestra preocupación y desde anoche ha sido precisamente articular todo lo necesario para que nuestros servicios estuvieran aquí presentes.
11: El presidente chileno José Antonio Kast expresó su consternación por la tragedia y pidió esclarecer lo ocurrido, además de revisar las condiciones de funcionamiento de los geriátricos del país para evitar que hechos similares se repitan. Las autoridades locales decretaron 3 días de duelo. La tragedia también puso el foco sobre la situación del establecimiento. La Secretaría Regional Ministerial de Salud informó que el hogar había sido sancionado en varias ocasiones por irregularidades y deficiencias en su funcionamiento. La alcaldesa señaló que el municipio había solicitado una fiscalización este mismo año debido a incumplimientos de la normativa sanitaria. La fiscalía abrió una investigación para determinar el origen del incendio y descartar la participación de terceros. Los propietarios del hogar fueron citados a declarar mientras continúan las pericias en el lugar.
2: Y la Policía Nacional ha trasladado en la mañana de este domingo a cientos de migrantes de Ceuta que permanecían durmiendo en la calle a una nueva ubicación formada por varias carpas con la intención de evitar que continúen durmiendo a la intemperie. Según han informado fuentes policiales, el traslado se está produciendo desde primeras horas de esta mañana, desde el emplazamiento de Loma Colmenar hacia unas carpas que han sido habilitadas junto a la antigua prisión de Los Rosales. Y las importaciones cubanas procedientes del mercado estadounidense han alcanzado cifras récord en 2026, un incremento sostenido que refuerza la dependencia de la isla de Estados Unidos para la compra de combustibles y bienes de consumo, al tiempo que favorece al sector privado cubano y dificulta la llegada de inversión extranjera, según expertos consultados por agencias internacionales. Y ejecutivos de grandes empresas de inteligencia artificial que coinciden en que es necesario pisar el freno en el desarrollo de la IA tras varios incidentes preocupantes. Veamos los detalles en la siguiente historia.
11: El jefe de OpenAI, Sam Altman, y el director de xAI, Elon Musk, respaldaron el sábado el llamado del director ejecutivo de Anthropic, Dario Amodei, para ralentizar el desarrollo de la inteligencia artificial y reforzar las medidas de seguridad. Amodei pidió a las empresas avanzar con más cautela en una tecnología que dijo ofrece enormes beneficios, pero también riesgos potencialmente graves. Según el ejecutivo, el progreso seguirá siendo rápido, pero es necesario aprovechar el tiempo para comprender mejor sus posibles consecuencias. Amodei aseguró que desarrollar la IA demasiado rápido resulta imprudente y afirmó que en los últimos meses se convenció de que hace falta adoptar una postura aún más cautelosa. Las reacciones no tardaron en llegar. Altman afirmó en la red X que está de acuerdo con Amodei y añadió que OpenAI aceptará evaluaciones externas de seguridad. Musk, por su parte, respondió que el directivo de Anthropic tiene razón. El debate se intensificó después de que el investigador Jacob Coxon abandonara la industria tras trabajar en OpenAI y Anthropic, acusando a ambas compañías de competir de forma irresponsable por desarrollar sistemas cada vez más avanzados. La preocupación también se vio alimentada por incidentes recientes revelados por OpenAI. Durante pruebas internas, algunos modelos de IA lograron salir de entornos confinados, conectarse a Internet e infiltrarse en la plataforma Hugging Face. Se advirtió que grupos de agentes de inteligencia artificial llegaron a realizar ciberataques no previstos y que en un plazo de entre 6 y 12 meses, sistemas similares podrían causar daños masivos si no existen controles suficientes. Por ello, Amodei propuso que las empresas coordinen normas comunes de seguridad y apoyó una mayor cooperación gubernamental para supervisar el desarrollo de esta tecnología. Más de 1,000 empleados del sector, incluido el propio Amodei, han pedido además al gobierno estadounidense ayudar a regular el ritmo de avance de los modelos más avanzados de inteligencia artificial. A principios de agosto, Estados Unidos lanzó un programa voluntario de revisión de seguridad para nuevos sistemas de IA, aunque expertos cuestionan su alcance y eficacia.
2: Hacemos una breve pausa, al retornar más.

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4: Amigos, si ha llegado el momento de hablar de deportes, nuestro compañero Juan Carlos Morel con las actualizaciones deportivas.
5: Gracias y buenas tardes. Este sábado inició la quinta jornada de la Liga Dominicana de Fútbol con dos goleadas. La primera, OIM Fútbol Club, venció 4-0 al equipo de Jarabacoa en casa, liderados por Josué Báez, quien anotó 2 goles. Mientras que más tarde, en La Vega, el Atlético Vega Real hizo una manita, 5 goles ante el conjunto del Atlántico de Puerto Plata, que ha estado en sus 2 últimos partidos viendo muchas anotaciones de los rivales. Aquí Luca Bertram fue el líder anotador con 2 goles también para que La Vega sume de a 3. Esta tarde, a las 6:00 p.m, el equipo de Moca Fútbol Club estará enfrentando a Cibao en el cierre momentáneo de la jornada que termina o concluye el 30 de septiembre. Cambiamos al tenis porque se jugó la final femenina entre Arina Sabalenka, que va a perder el número 1 a favor de Elena Rybakina a partir del lunes. Fue una final intensa, el primer set se lo llevó Rybakina, el segundo lo ganaba Sabalenka 7-5 y el último 6-2 lo ganaba la nueva número 1 Elena Rybakina para anotarse su tercer gran slam de su carrera. Ha ganado en Australia y ahora en el Abierto de Estados Unidos este año, y ganó en el pasado el torneo de Wimbledon. Solamente le faltaría el torneo de Roland Garros para completar victorias en cada uno de los Grand Slam en el tenis. Mientras que esta tarde se va a jugar la final masculina del tenis, donde Alexander Zverev buscará su segundo título de Grand Slam ante el favorito de casa, Ben Shelton, de los Estados Unidos, que busca su primer Grand Slam en su carrera. Eso es todo por ahora en el mundo de los deportes. Nos vemos más tarde para analizar lo que pasó este domingo.
4: Con esta información hemos llegado al final de la presente emisión informativa. Gracias a todos ustedes por el favor de su sintonía. Se despide Lisa Gil. Feliz resto de la tarde.
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0: Buenas tardes, amigos. Bienvenidos a la presente edición informativa de CDN Fin de Semana. Soy Liz Ángel y junto a un gran equipo estamos listos para informarles. De inmediato iniciemos con los titulares.
1: Medio barrio corre detrás de Emmanuel y ustedes lo han visto en las imágenes. Medio barrio le dio a Emmanuel.
2: Ministerio Público pide 3 meses de prisión preventiva contra joven acusado de dar muerte a otro durante la compra de un teléfono en Los Praditos. Permanecen en el Instituto de Ciencias Forenses los cuerpos de 3 personas que resultaron muertas durante una balacera ocurrida en Boca Chica. La DNCD y otras agencias incautan 595 paquetes de presunta cocaína en las costas de la provincia Peravia.
3: ¡Ya no esperen nada de este gobierno!
2: Expresidente Danilo Medina asegura que el actual gobierno se le agotó el tiempo para producir cambios. Comunitarios de Ponce en Santo Domingo Norte denuncian la escuela básica Selmo Martínez no ha iniciado las clases por el mal estado del plantel. Y en las internacionales, altos ejecutivos de empresas desarrolladoras de inteligencia artificial favorecen poner freno al avance de esta tecnología.
0: Con las informaciones, la Dirección Nacional de Control de Drogas, la Armada de la República Dominicana y la Fuerza Aérea de la República Dominicana, bajo la coordinación del Ministerio Público y con apoyo de agencias de inteligencia del Estado, incautaron 595 paquetes de presunta cocaína durante una operación de interdicción marítima desarrollada frente a las costas del municipio de Baní, provincia Peravia. Veamos el reporte de esta operación presentada por las agencias de seguridad en la mañana de este sábado.
4: Lo de la cooperación internacional que está recibiendo la República Dominicana por parte del Comando Sur de Estados Unidos, así como la DEA y otros organismos de inteligencia internacional que están apoyando a la República Dominicana en esta lucha frontal que se lleva contra el narcotráfico y la criminalidad organizada transnacional. La interceptación de la LIGO antes de ingresar hacia la República Dominicana es parte de esas coordinaciones conjuntas en tiempo real. Desde la entrada a la República Dominicana sabemos que una cantidad de esa naturaleza no puede ser para quedarse en la República, sino que las informes que se manejan esto puede ser de tránsito. Sin embargo, todo eso forma parte de una investigación que recién inicia. Hay 3 personas detenidas, 2 colombianos y 1 venezolano. Ya están en manos del Ministerio Público de la provincia de Peravia para conocer las medidas de coerción en las próximas horas. Hay equipos electrónicos incautados. Saben ustedes que a partir de ahí la investigación se fortalece aún más, debido a que puede suceder en cualquier momento que salgan a reducir otras informaciones de esas dispositivos electrónicos que tenemos nosotros incautados en este momento.
5: Interceptaron al sur de Punta Salinas una embarcación tipo Go Fast que intentaba penetrar nuestras aguas jurisdiccionales con 3 elementos a bordo, cargados con 595 paquetes de una sustancia presumiblemente cocaína. La Armada continúa el fortalecimiento de sus capacidades al tiempo que garantiza su participación oportuna en todos sus medios para continuar evitando la violación de los flagrantes delitos marítimos. Estamos y estaremos atentos a los requerimientos de la Dirección Nacional de Control de Droga y nuestros aliados a fines de seguir acertando golpes como este a las estructuras del crimen organizado. En el agua no tienen ni tendrán jamás espacios para acciones como esta.
0: 3 extranjeros fueron detenidos durante la operación realizada al sur de Punta Salinas, provincia Peravia. En nuestras próximas emisiones tendremos más detalles de esta información.
6: Como quiera.
0: Cambiamos de tema. Familiares de las víctimas del tiroteo ocurrido este sábado en Boca Chica permanecen en el INACIF a la espera de que les sean entregados los cuerpos de sus parientes para posteriormente

0: velarlos y darles sepultura en ese municipio. El número de fallecidos aumentó a 3, mientras otras personas, otras 5, permanecen heridas en condición delicada. Entre las víctimas mortales se encuentra el exponente de freestyle Alexis Delgado Ortiz, conocido como Diddy Glow o La Bestia. Los familiares no quisieron ofrecer declaraciones ante las cámaras. Y el presidente del Partido de la Liberación Dominicana, Danilo Medina, afirmó que al actual gobierno le quedan 23 meses de gestión y sostuvo que el tiempo para producir cambios se agotó, al tiempo que llamó a la militancia peledeísta a trabajar desde ahora para recuperar el poder en las elecciones del 2028. Medina habló durante una asamblea celebrada en el Palacio de los Deportes de Villa Central, Barahona, donde lanzó una de las críticas más contundentes de su discurso contra la actual administración de gobierno.
1: Ya no esperen nada de este gobierno. El tiempo de hacer se le acabó. Le quedan 23 meses de gobierno y ya no queda más nada que de hacer, que no sea sacarlo del palacio y mandarlo para su casa.
0: Durante el acto fueron juramentados 1.151 nuevos miembros del Partido de la Liberación Dominicana, de los cuales más de 500 proceden de otras organizaciones políticas, mientras que más de 600 corresponden a nuevos integrantes entre jóvenes, mujeres y hombres. Y la Oficina de Atención Permanente del Distrito Nacional aplazó para el miércoles 16 la audiencia de conocimiento de medidas de coerción en contra de Lenín Yerikov Núñez de León, quien propinó golpes contusos en un bate, o más bien con un bate, al joven Emmanuel Contreras Medina durante la compra de un teléfono celular. El Ministerio Público solicita la imposición de 3 meses de prisión preventiva. Francis Zavala tiene el informe.
2: Medio barrio corre detrás de Emmanuel y ustedes lo han visto en las imágenes. Medio barrio le dio a Emmanuel.
3: Luego del aplazamiento de la audiencia de conocimiento de medida coercitiva solicitada por el Ministerio Público, abogados y familiares del joven Emmanuel piden justicia y calificaron de negligencia el hecho de que el imputado Lenín no estuviera impedimento de salida.
4: Él sabe que él fue que le dio los batazos y sabía que estaba implicado en el problema. Entonces, ¿por qué sale del país? O sea, esas son las respuestas que ellos tienen que darle a la prensa. Tratan de difundir información falsa.
5: Que al principio el imputado Lenín era víctima. El tribunal no lo va a tomar eso en consideración. ¿Por qué? Porque el hecho de que Emmanuel haya estado en el hospital y haya habido policía custodiando, eso era para proteger, ¿no?, la integridad física de él.
3: Sin embargo, la abogada de Lenín, imputado por homicidio voluntario, tras supuestamente golpear a batazos en un play del sector Los Praditos en el Distrito Nacional al joven Emmanuel Medina, defendió su implicación en el caso.
2: El joven Lenín, conforme al principio, cuando se inicia la investigación, no es un objeto de investigación. Por el contrario, quien tenía un custodia en el hospital era el joven Emmanuel, que se entendía hasta ese momento el Ministerio Público que era un ladrón, lamentándolo mucho, fue lo que se entendió en un principio. Entonces, el joven Lenín era víctima de un robo. Como usted sabe, las personas que son víctimas en un proceso no tienen impedimento de salida.
3: Por su parte, la hermana de Emmanuel no dejó claro ver por qué su pariente permaneció en el hospital donde falleció, custodiado permanentemente por las autoridades.
4: ¿Por qué el fiscal Viloria no tocó a ese joven? Porque aquí ustedes saben que cuando una persona mata, se roba una gallina, inmediatamente le imponen una solicitud de medida de coerción y con él no pasó nada.
6: Usted ve, no lo comprendo, bueno, me encantaría saber, mi hermano estaba en intensiva luchando entre la vida y la muerte, mientras él, que era quien tenía el bate, estaba por ahí, sabiendo.
3: Los familiares de Emmanuel Medina adelantaron que confían en la justicia y mañana se reunirán con la Procuradora General de la República, Jenny Berenice Reynoso, y piden que sean apresados los demás implicados en el caso.
6: ¿Sabe algo?

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2: Continuamos con más información. Un dirigente comunitario del sector Ponce y la comunidad de los Guaricanos denunció que la escuela básica Selmo Martínez no ha iniciado las clases debido a que el plantel no está apto para la docencia, ya que fue inaugurado sin estar concluido. Wilson Mejía con los detalles.
3: El dirigente comunitario José de la Cruz dijo que el plantel no fue terminado y que las autoridades hicieron creer al presidente Luis Abinader que la escuela estaba lista, aún faltando el 85% de la obra.
4: Esta escuela la inauguran sin tal todavía lista, habilitada para darle clase a ciento, como a 105 niños. Ya usted ve la muestra. Mire, entonces el llamado se lo hago al ministro de Educación, al licenciado Miguel de Can.
3: Asimismo, indicó que solo habilitaron dos espacios para simular que se estaba impartiendo docencia, pese a que la comunidad se opuso.
4: Honestamente fueron dos, que para empezar, en lo que terminan la otra, pero que ahí no con dos, ni con cero, hasta que no terminen bien las otras, y que terminen la cancha, la área de la cocina y todo. Bueno, ya ustedes vieron con sus propios ojos que no es cosa que uno está inventando.
3: Otro problema que denunció el dirigente fue el deterioro de las calles que están alrededor del centro educativo, las cuales están en condiciones intransitables.
4: Esa calle no está alta para unos niños caminar por ahí. Mire, ellos cerran todo porque sabía que nosotros lo íbamos a llamar a ustedes, los medios de comunicación, a ustedes, la prensa, este Vito Canal, CDN, Canal 37. Mire lo que hicieron, todo lo taparon. Pero si usted ve, aquí no hay condiciones para dar clase.
3: Agregó que la Asociación de Padres de la Escuela no permitirá que la docencia comience hasta tanto los espacios estén aptos para que los niños reciban la enseñanza en condiciones dignas. Wilson Mejía, CDN.
2: Y el alcalde de Jimanil, Laureano Santana, dio el primer Picasso para dejar iniciados los trabajos de la primera etapa de construcción de aceras y contenes en la calle 27 de Febrero, durante un acto realizado en la intersección con la calle Arzobispo Porte. La obra será ejecutada con fondos aportados por la República, por la Presidencia de la República, a través de la Liga Municipal Dominicana, por un monto de 4.188.000 pesos.
5: Empezamos con la construcción de la 27 de Febrero, porque no es verdad que esta calle puede representarnos a nosotros, estas aceritos contenes. Nosotros estamos trabajando para embellecer el pueblo, que en todas las reuniones que teníamos y hemos tenido con el presidente, tres obras principales, la 27 de Febrero, y de verdad que tenía razón, porque ahora que estoy viendo en mal estado que está. Hablar del cementerio que está aprobado y se va.

0: a dar el primer desembolso, el 24% de lo que cuenta la semana próxima.
1: Tres obras ya aprobadas desde presidencia para ejecutar aquí en este municipio, pero además se va a ejecutar el asfaltado a las calles del municipio de Jimaní.
2: Los residentes recibieron con alegría esta obra debido a que desde décadas habían solicitado la construcción de las aceras y contenes de la referida vía. Cambiamos de información porque la ex vicepresidenta de Costa Rica, Epsi Campbell, planteó en República Dominicana que el principal desafío de la paridad ya no consiste únicamente en aumentar la presencia de mujeres en cargos políticos, sino en lograr que su participación contribuya a transformar las estructuras, prácticas y formas de ejercer el poder que todavía limita la igualdad en América Latina. Campbell sostuvo durante una conferencia celebrada en la Universidad Autónoma de Santo Domingo que la reunión se encuentra ante la oportunidad de revisar no solo quienes ocupan los espacios públicos, sino también las prioridades, relaciones y decisiones que se construyen entre ellos.
3: América Latina no necesita solamente mujeres en la política, necesita mujeres transformando la política. Porque no se trata de recibir un guión que está hecho y repetirlo sin conciencia. Se trata de ocupar los espacios de poder para transformarlos y para llegar a esa meta que existe, que está en el horizonte todavía, pero que garantiza dignidad, derechos para todas las personas.
2: De su intervención destacó la diversidad de trayectorias de las mujeres dominicanas que participan de estos procesos. Lideresas comunitarias, sindicalistas, empresarias, jóvenes, dirigentes políticas y mujeres afrodescendientes. Hacemos una breve pausa, al retornar más información.
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2: Gracias por mantener la sintonía. Hablemos de informaciones internacionales, porque un incendio en una casa de reposo al sur de Santiago de Chile dejó 16 ancianos muertos, así informaron las autoridades, al tiempo que señalaron que el geriátrico tenía multas por su mal funcionamiento. Ampliamos este informe.
8: Las llamas comenzaron la noche del viernes en un geriátrico de la localidad de Pitrufquén, en la región de la Araucanía, y fueron controladas durante la madrugada. En el lugar se encontraban 26 residentes y solo una cuidadora cuando se produjo la emergencia. Decenas de bomberos y policías y equipos de emergencia acudieron al establecimiento para combatir el fuego y asistir a los afectados. 10 ancianos sobrevivieron y fueron trasladados a un hospital, según la alcaldesa de Pitrufquén, Jacqueline Romero, se encuentran en buenas condiciones de salud.
9: Porque este es un hecho lamentable, es muy grave, no solamente por la entidad, por el número de personas que han fallecido, sino que también por las circunstancias en que esto ocurrió, un siniestro, un incendio que ha provocado la destrucción del lugar donde se encontraban estos adultos mayores y que obviamente ahora nuestra preocupación y desde anoche ha sido precisamente articular todo lo necesario para que nuestros servicios estuvieran aquí presentes.
8: El presidente chileno José Antonio Kast expresó su consternación por la tragedia y pidió esclarecer lo ocurrido, además de revisar las condiciones de funcionamiento de los geriátricos del país.

0: Para evitar que hechos similares se repitan, las autoridades locales decretaron 3 días de duelo. La tragedia también puso el foco sobre la situación del establecimiento. La Secretaría Regional Ministerial de Salud informó que el hogar había sido sancionado en varias ocasiones por irregularidades y deficiencias en su funcionamiento. La alcaldesa señaló que el municipio había solicitado una fiscalización este mismo año debido a incumplimientos de la normativa sanitaria. La fiscalía abrió una investigación para determinar el origen del incendio y descartar la participación de terceros. Los propietarios del hogar fueron citados a declarar mientras continúan las pericias en el lugar.
1: Y la Policía Nacional ha trasladado en la mañana de este domingo a cientos de migrantes de Ceuta que permanecía durmiendo en la calle a una nueva ubicación formada por varias carpas con la intención de evitar que continúen durmiendo a la intemperie. Según han informado fuentes policiales, el traslado se está produciendo desde primeras horas de esta mañana, desde el emplazamiento de Loma Colmenar hacia unas carpas que han sido habilitadas junto a la antigua prisión de Los Rosales. Y las importaciones cubanas procedientes del mercado estadounidense han alcanzado cifras récord en 2026, un incremento sostenido que refuerza la dependencia de la isla de Estados Unidos para la compra de combustibles y bienes de consumo, al tiempo que favorece al sector privado cubano y dificulta la llegada de inversión extranjera, según expertos consultados por agencias internacionales. Y ejecutivos de grandes empresas de inteligencia artificial que coinciden en que es necesario pisar el freno en el desarrollo de la IA tras varios incidentes preocupantes. Veamos los detalles en la siguiente historia.
0: El jefe de OpenAI, Sam Altman, y el director de xAI, Elon Musk, respaldaron el sábado el llamado del director ejecutivo de Anthropic, Dario Amodei, para ralentizar el desarrollo de la inteligencia artificial y reforzar las medidas de seguridad. Amodei pidió a las empresas avanzar con más cautela en una tecnología que dijo ofrece enormes beneficios, pero también riesgos potencialmente graves. Según el ejecutivo, el progreso seguirá siendo rápido, pero es necesario aprovechar el tiempo para comprender mejor sus posibles consecuencias. Amodei aseguró que desarrollar la IA demasiado rápido resulta imprudente y afirmó que en los últimos meses se convenció de que hace falta adoptar una postura aún más cautelosa. Las reacciones no tardaron en llegar. Altman afirmó en la red X que está de acuerdo con Amodei y añadió que OpenAI aceptará evaluaciones externas de seguridad. Musk, por su parte, respondió que el directivo de Anthropic tiene razón. El debate se intensificó después de que el investigador Jacob Coxon abandonara la industria tras trabajar en OpenAI y Anthropic, acusando a ambas compañías de competir de forma irresponsable por desarrollar sistemas cada vez más avanzados. La preocupación también se vio alimentada por incidentes recientes revelados por OpenAI. Durante pruebas internas, algunos modelos de IA lograron salir de entornos confinados, conectarse a Internet e infiltrarse en la plataforma Hugging Face. Se advirtió que grupos de agentes de inteligencia artificial llegaron a realizar ciberataques no previstos y que en un plazo de entre 6 y 12 meses, sistemas similares podrían causar daños masivos si no existen controles suficientes. Por ello, Amodei propuso que las empresas coordinen normas comunes de seguridad y apoyó una mayor cooperación gubernamental para supervisar el desarrollo de esta tecnología. Más de 1,000 empleados del sector, incluido el propio Amodei, han pedido además al gobierno estadounidense ayudar a regular el ritmo de avance de los modelos más avanzados de inteligencia artificial. A principios de agosto, Estados Unidos lanzó un programa voluntario de revisión de seguridad para nuevos sistemas de IA, aunque expertos cuestionan su alcance y eficacia.
1: Hacemos una breve pausa, al retornar más.

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4: Amigos, si ha llegado el momento de hablar de deportes, nuestro compañero Juan Carlos Morel con las actualizaciones deportivas.
5: Gracias y buenas tardes. Este sábado inició la quinta jornada de la Liga Dominicana de Fútbol con dos goleadas. La primera, OIM Fútbol Club, venció 4-0 al equipo de Jarabacoa en casa, liderados por Josué Báez, quien anotó 2 goles. Mientras que más tarde, en La Vega, el Atlético Vega Real hizo una manita, 5 goles ante el conjunto del Atlántico de Puerto Plata, que ha estado en sus 2 últimos partidos viendo muchas anotaciones de los rivales. Aquí Luca Bertram fue el líder anotador con 2 goles también para que La Vega sume de a 3. Esta tarde, a las 6:00 p.m, el equipo de Moca Fútbol Club estará enfrentando a Cibao en el cierre momentáneo de la jornada que termina o concluye el 30 de septiembre. Cambiamos al tenis porque se jugó la final femenina entre Arina Sabalenka, que va a perder el número 1 a favor de Elena Rybakina a partir del lunes. Fue una final intensa, el primer set se lo llevó Rybakina, el segundo lo ganaba Sabalenka 7-5 y el último 6-2 lo ganaba la nueva número 1 Elena Rybakina para anotarse su tercer gran slam de su carrera. Ha ganado en Australia y ahora en el Abierto de Estados Unidos este año, y ganó en el pasado el torneo de Wimbledon. Solamente le faltaría el torneo de Roland Garros para completar victorias en cada uno de los Grand Slam en el tenis. Mientras que esta tarde se va a jugar la final masculina del tenis, donde Alexander Zverev buscará su segundo título de Grand Slam ante el favorito de casa, Ben Shelton, de los Estados Unidos, que busca su primer Grand Slam en su carrera. Eso es todo por ahora en el mundo de los deportes. Nos vemos más tarde para analizar lo que pasó este domingo.
4: Con esta información hemos llegado al final de la presente emisión informativa. Gracias a todos ustedes por el favor de su sintonía. Se despide Lisa Gil. Feliz resto de la tarde.
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0: bienvenidos y bienvenidas todos y todas otra vez a Colombo en Bolero. Hey, señor, aquí con Johnny García. Don sí, Johnny. Señor.
1: Bien.
0: Lo que acabamos de escuchar, hermosa canción de René del Risco Bermúdez, Una Primavera para el Mundo, inspirada en la experiencia de la Guerra de Abril de 1965, la Revolución Constitucionalista encabezada por Caamaño. Hermosa canción realmente.
1: Exactamente.
0: Hizo historia. Sí, señor. Y yo estoy más que feliz de poder comentarles sobre el artista de hoy, muy querido por mí y por el pueblo dominicano. Se trata nada más ni nada menos, como ya lo habrán identificado, que el magistrado Fernando Casado.
1: Sí, señor. Ese es, más que amigo, mi hermano.
0: Sí, señor, y mío también.
1: Sí, su nombre completo es Fernando Arturo Casado Linares. Además de cantante, también actor, músico, investigador, locutor, escritor y poeta. Su mayor legado ha sido rescatar la criolla para el patrimonio musical nativo.
0: Así mismo, cuando yo lo conocí, cuando lo traté personalmente, allá en los años 70, en ocasión de yo ser director de prensa de Radio Cristal, que él era el director, a mí me dejó realmente impresionada su calidad humana. Sí, señor, un amigo
1: yo,
0: tremendo.
1: Yo a él nos conocimos desde que yo era pequeño prácticamente, porque sí. Sus tías, Patria y la otra, se me olvidó el nombre, eran en llaves de mi mamá. Ya. Ellas iban a casa cada rato y él también después.
0: Sí, Fernando es un ser humano excelente.
1: Hoy tengo historias con él fabulosas.
0: Sí, yo también. Bien, vamos ahora a escucharlo precisamente con una criolla, que deriva del poema Lucía de Joaquín Balaguer. Escuchemos a Fernando Casado interpretando esa creación de Balaguer.

0: Fernando nació en 1940 en San José de Ocoa. Se crió en Santo Domingo, en el sector de Villa Consuelo, precisamente.
1: Así es, trabajó desde muy temprana edad y por esta razón no pudo completar sus estudios.
0: Sin embargo, fue un lector voraz y esto le permitió adaptarse al mundo que cada vez era y sigue siendo más exigente.
1: Así mismo es.
0: Autodidacta. Sí, señor. Bueno, Fernando Casado, te decía, me dejó un recuerdo imborrable desde los tiempos en que yo dirigí Radio Cristal, que por cierto fue en los tiempos que te conocí a ti.
1: Exactamente, así mismo.
0: Tú eras locutor musical en Radio Cristal.
1: No, de noticias.
0: Sí, locutor de noticias. Sí. Yo era director de prensa. Y ahí nos conocimos, tú y yo, junto con él. Bueno, vamos a escucharlo ahora, con Tres Amores de Pedrito Tiniano.

0: Fernando fue alumno de canto del maestro Charles Gill y con él hizo sus primeras interpretaciones en programas en vivo en la emisora HIZ. Se inició como locutor en la emisora HIN y después laboró en HIZ y HIG.
1: Fue locutor noticioso en WHNX, Radio X de Nueva York, y director del departamento de locutores y coordinador de programación de la antigua Voz Dominicana.
0: Y por supuesto, además director de Radio Antillas y de Radio Cristal, como ya mencionaste.
1: Así mismo, sí señor. Oye, empezó temprano en la radio, Empezó temprano, porque si tomamos en cuenta que nació en el 40,
0: Sí.
1: Y estamos hablando posiblemente de los 60. Apenas era un veinteañero cuando...
0: Claro que sí.
1: Cuando emprende esta carrera profesional tremenda. Bueno, vámonos a un espacio comercial y al regreso lo escucharemos con A Primera Vista de Chico César.
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0: Fue conductor del show de Fernando Casado en el Canal 7, La Voz Dominicana y Teleantillas, e iniciador del programa Fiesta en Teleantillas.
1: Dueño de una voz aterciopelada que le permitió dedicarse al bolero, pero que se hizo más expresiva en la interpretación de criollas, canción romántica dominicana con predominio durante el siglo XIX en las voces de trovadores dominicanos como Raúl Saldaña y Antonio Mesa.
0: Así es, sí. Fernando Casado se equiparó a los mejores intérpretes de criolla de nuestra historia, así indudablemente.
1: Y él hizo varias cosas. Yo, si mal no recuerdo, él trabajó en bancos. No me acuerdo
0: sí,
1: en qué banco.
0: Sí, él trabajó en un banco. Sí. Ahí fue donde, por cierto, ganó el apodo de el magistrado.
1: Exacto.
0: Ahorita,
1: así mismo.
0: Ahorita lo veremos eso.
1: Sí.
0: Entonces, ahora nos vamos con esta canción, Aquel Beso, de J.M. La Calle.

0: Fernando
1: fue parte del cuadro de comedias Sterling, que era un grupo que hacía radionovelas.
0: El que lo veía en televisión y luego lo veía personal, le saludaba con cierta confianza, y por esto le trataban con mucho afecto y admiración, a lo que Fernando siempre contestaba: muchas gracias, magistrado.
1: Sí, eso se pegó para siempre. Se fue haciendo una costumbre, y de ahí pasó pues al dominio de la radio y la televisión.
0: Así es. Bueno, entonces, pero fíjate que lo de magistrado lo ejerció por primera vez, lo manifestó trabajando en un banco. Él era empleado de un banco.
1: Exactamente.
0: Y y a todo el mundo le decía magistrado, y de ahí surgió el apodo, efectivamente. Pero bien, vamos a escucharlo ahora como Me Besabas Tú, de José Dolores Cerón.

0: el año 1972 representó al país en el Festival OTI en España con la canción Siempre Habrá Una Sonrisa en la Luna, y en 1977 ganó el segundo lugar con la canción Al Nacer Cada Enero, de Cheo Zorrilla.
1: En 1977 participó junto al trío Los Juglares en el concurso Miss Universo, representando a nuestro país con la canción Como Me Besabas Tú.
0: Luego, para 1990, fue de

0: Declarado munícipe distinguido por el Ayuntamiento del Distrito Nacional.
1: Así es, muy bien, Fernando Casado. Mira, y ganó, además ganó reconocimiento también muy temprano, Fernando Casado.
0: Es correcto.
1: Sí, señor.
0: Bien. Aparte de su formación, es un caballero, es un tipo sí, con un don de gente extraordinario.
1: Mucha calidad humana, ciertamente. Una persona de una gran educación, siempre. Vámonos a un espacio comercial y al regreso lo escucharemos con La Gaviota, esta vez no de Balaguer, sino de Juan Bosch. Sí, señor.
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0: En 2009 fue seleccionado para integrar la reserva musical del país durante un acto celebrado en el Banco de Reservas.
1: Ha sido intérprete de baladas y boleros como Una Primavera para el Mundo, poema de René de Rico Bermúdez que ya escuchamos, Como Me Besabas Tú y Por Amor de Rafael Solano.
0: Y ha grabado varios discos de larga duración durante, qué sé yo, donde hace galas del género, por supuesto.
1: Sí.
0: Grabó Las Criollas, Cartas y Lágrimas, Aquel Beso, Carmencita y Duvergé. Así es.
1: Es una lástima que ningún otro intérprete criollo se haya preocupado como por seguir esos pasos, ¿no? Ese rescate de algo tan nuestro como es la criolla.
0: Así mismo, fíjate. Él se hizo grande con ese interés en rescatar la criolla, que dicho sea de pasada, es el género de mayor antigüedad en la historia musical dominicana. El de mayor antigüedad. Ese, la criolla. Ya después viene el Perico Ripiao y todo eso es posterior. La criolla estamos hablando posiblemente del siglo XVIII. Por ahí arranca.
1: Probablemente, sí, por ahí más o menos, finales del siglo XVIII, más o menos.
0: Sí, por supuesto. Bien, vámonos ahora a escucharlo con A Primera Vista, canción de Chico César.

0: Algo que hizo Fernando cuando todavía eso no se hacía mucho, gracias al desarrollo tecnológico, grabó a dúo con el trascendental e inmortal cantante dominicano Eduardo Brito.
1: Oye eso, sí. oye, qué ocurrencia genial. Yo no conozco esa producción, voy a buscarla, sí, sí, porque
0: creo
1: me interesa.
0: Que la habré oído en esa época, ¿no? Pero no la tengo.
1: La voy a buscar como sea. Tiene que estar por ahí en algún lado.
0: Debe estar.
1: Sí, señor. Fernando ha triunfado en importantes escenarios como en Carnegie Hall de Nueva York. Sí, señor. También se proyectó internacionalmente en su momento. Sí, claro.
0: Y fue invitado especial en programas tan importantes como Don Francisco desde Santiago de Chile, en 300 millones desde Madrid, España, y en Siempre en Domingo, que conducía Raúl Velasco, filmado en La Romana y transmitido desde México.
1: Sí, señor, fíjate. Eso fue parte importante de su carrera, el estar en esos tres programas de gran teleaudiencia internacional. Claro que sí. La verdad que Fernando Casado dio pasos muy importantes. Bueno, vamos a escucharlo con dos interpretaciones seguidas. Aquel beso. Y vamos a repetir Una primavera para el mundo a modo de despedida. Agradeciéndole a nuestro público. El que nos hayan acompañado esta vez con él, con Fernando Casado. Y los invitamos para que en el próximo programa nos acompañen con el argentino Roberto Llanes. Hasta entonces.
0: Hasta luego.

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5: 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En CDN Radio, la hora 3 de la tarde.
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Buen mediodía de Peña y Trova a través de CDN desde República Dominicana para el mundo. La Peña y Trova con Claudio. Iniciamos con Alejandro Filio. Habrá que creer.

0: Bueno, compartiendo las canciones de Miguel Ríos, Barras de Bar.
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0: Yo recuerdo que en los 70s, Fernando Ureña Rip me decía, dame poesías para yo pintar.

y Elsa Núñez también. Y recuerdo que era tan intensa y tan estrecha la relación cantautor, poeta, pintor, bailarín, que Cándido Vidó llegó a escuchar el título de una canción mía, y escuchó una canción mía, Pedro nació con la boca llena de palomas que nunca volaron, y de ahí él sacó el tema de las palomas. Ajá. En su pintura. Lógico, como artista, pues la puso en la frente en vez de la boca, y entonces le agregó, la pasó por su tamiz. Y así recuerdo este intercambio intenso entre poetas, cantautores. Bueno, había una estrecha relación con los danzantes, las compañías de ballet. A cada rato uno vivía haciendo conciertos e interactuando.

0: Bueno, el arte como tal no va a cambiar el mundo, pero le va a dar una intención de vida a alguien.
1: No me parece un camino bien positivo.
0: Claro, quizás no cambie el mundo, porque, pero cambia a una persona, quizás esa persona sea la fuente de cambio.
1: Algunas personas, claro, efectivamente.
0: Dice también que otro de los motivos es motivar a la nueva generación a apasionarse por el arte. Esto es muy bien, porque de cierta forma yo siento que hay una distancia entre tecnología y arte.
1: Hay una especialización demasiado grande, muy joven, para orientar a la nueva generación a escoger una profesión. Y no hay bastante espacio para una cultura general. Sí. Mientras en otras sociedades se mantiene el concepto de un equilibrio entre la formación profesional especializada y una cultura general amplia, ¿verdad? Entonces, según el sector de la sociedad, según el país, según la cultura, hay situaciones diferentes.
0: Y después de la pausa vamos a ver si comentamos algo sobre Saramago, poeta, bueno, escritor portugués, premio Nobel, el único que ha tenido Portugal, fallecido. Y él hablaba de esta distancia que hay entre la tecnología y la calidad humana, el desarrollo del ser humano. Y cómo la computadora como tal, la tecnología, hasta cierto punto mutila el desarrollo del ser humano como elemento que ha nacido sin una computadora debajo del brazo. Uh-huh. Que ha nacido con su computadora en el cerebro. De buenas a primeras, uh-huh, ya la computadora te anula la capacidad de pensar. Y al anularte la capacidad de pensar, evidentemente está mutilando tu desarrollo. Porque tú, en vez de pensar un poco, bueno, ¿dónde viene esta palabra? Tú pones la palabra y te aparece en el internet. Y así él va dando algunos ejemplos.
1: Bueno, es un tema interesante de discusión.
0: Bueno, el arte, sí, como
1: tal vez no es exclusivamente,
0: pero le va a dar una intención de vida a alguien.
1: Tal como tú lo describes.
2: Es un camino bien positivo.
1: Pueden, claro, existir.
0: Quizás no cambia el mundo, pero cambia una persona. Quizás esa persona.
1: El acceso al internet, bien, yo creo.
0: Algunas personas. Bueno, innegablemente. Eso es innegable.
3: Otro de los motivos,
0: quizás el enfoque que te estoy dando
3: a apasionarse
0: desde
3: por
0: el punto de vista del artista. Esto es muy bien.
3: Saramago lo reflejaba.
0: Porque
3: él decía que
0: él se sentaba
3: forma,
0: a la computadora, pero la computadora no iba a pensar
3: hay
0: por él.
3: Una distancia, uh-huh, entre tecnología.
0: Él la iba a usar como un instrumento. Sí. Era como una edición superior de la maquinilla. Esto me parece interesante. Bueno, el valor del internet, nadie puede,
1: bueno,
0: obviarlo.
1: Mire, eso, por asociación de idea, me hace pensar en las sociedades de transmisión oral del conocimiento. Y después, cuando aparecieron los libros, muy posiblemente uno puede imaginar gente que dijeron, ah, ahora que aparecieron los libros, ya la gente no va a pensar. ¿Tú me entiendes?
0: Claro.
1: Entonces, ahora viene el internet y la gente dice, ah, ahora aparece el internet, la gente no va a pensar. Lo que pasa es que tanto el libro o el internet son herramientas y uno debe saber no ser esclavo de la herramienta, pero dominarla,
0: claro,
1: y utilizarla por su propio desarrollo y beneficio. Entonces hay diferentes maneras de ver la cosa.
0: Yo te voy a dar después ejemplos más concretos de este aspecto de tecnología versus desarrollo humano.

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0: El abuelo Piel Roja hablaba a su nieto y le decía: los hombres tenemos a dos lobos peleando en nuestro corazón. Uno es vengativo, iracundo y violento. Esto va dedicado a mi hermano Harry, Enrique, Eric, que está en Omaha, Nebraska, pues escuchando hoy el programa, sintonizando espiritualmente pues las notas y las letras y el momento para poder compartirlo. Decía que el abuelo Piel Roja le hablaba así a su nieto, le decía: los hombres tenemos a dos lobos peleando en nuestro corazón. Uno es vengativo, iracundo y violento. Ese lobo lo conocemos. El otro lobo es, sin embargo, magnífico, generoso, solidario, amoroso, compasivo. El nieto le preguntó: y abuelo, ¿cuál lobo ganará la batalla en el corazón? El abuelo respondió: el lobo que tú alimentes.
1: Él sabe que eso no son grandes cosas.

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0: Bien, entonces Franz, estamos aquí con el fondo del trío Esperanza. Esto es un trío, pues, de Do Brasil. Do Brasil. Entonces, necesitamos un poco de portugués aquí.
1: ¿Pero cuándo tú me vas a llevar a Brasil, bueno, a una gira cultural, Claudio? Porque tú me hablas de esto, tú me hablas de lo otro, ¿verdad? Y yo estoy ahí como perdido. Tú tienes que llevarme a esos sitios a conocer los artistas de cara a cara.
0: Primero te tiene que gustar el fútbol, y a ti no te gusta el fútbol.
1: No, tú no me puedes chantajear con esas condiciones, por favor, porque eso no es justo.
0: Ya lo sabes, tienes que aprender a patear. El fútbol es bien interesante porque tú sabes que es con los pies todo.
1: Mira, todo es interesante.
0: Con los pies parte, y el cuerpo, menos las manos.
1: No se puede interesar en todo.
0: ¿Cómo así?
1: Es que por falta de tiempo. En una sola vida, ¿verdad? Tal vez en otra vida yo me voy a interesar por el fútbol, pero porque en esta vida yo no puedo.
0: ¿Porque tú piensas que tú vas a tener otra vida?
1: Es una posibilidad.
0: Una posibilidad.
1: Sí, el fútbol todavía existe como juego internacional en esa otra vida, y eso yo no puedo especular sobre ese tema. Si uno cree en la vida,
0: en el cielo puede ser,
1: porque... Si uno cree en la vida después de la muerte, uno con la misma lógica puede creer en la vida antes de nacer, ¿verdad?
0: Tú sabes que un argentino llegó al cielo y vio a un tipo jugando muy bien al fútbol.
1: Así.
0: Tú hablando de que después sí, a lo mejor hay fútbol allá. Pues sí hay. Ese argentino llegó y entonces encontró a una persona jugando muy bien al fútbol. Y oye, me metía todas las bolas y muy bien. Y entonces le pregunta el argentino.

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2: Joaquín Sabina de Vinagre y Rosas en su tema Crisis.

0: Franz, queda prohibido llorar sin aprender, levantarte un día sin saber qué hacer, tener miedo a tus recuerdos.
1: Yo tengo que pensar en eso.
0: Queda prohibido no sonreírle a tus problemas, no luchar por lo que quieres, y además de eso, abandonar todo por miedo, no convertir en realidad tus sueños.
1: Pues no sé si estoy de acuerdo con todo eso.
0: Pero tiene muchas prohibiciones y siguen todavía, mira. Queda prohibido no demostrarle tu amor a los demás.
1: ¿Quién habla?
0: Alguien poderoso por encima de ti dice:
1: ¿alguien poderoso?
0: Hacer que alguien pague tus deudas y el mal humor. Ahora que te pusiste como de mal humor también.
1: ¿El mal humor o el humor malo?
0: El humor acuoso. Entonces, queda prohibido no ser tú ante la gente. Fingir ante las personas que no te importan. Hacerte el gracioso con tal de que te recuerden. Y olvidar a toda la gente que te quiere. Todo eso está prohibido.
1: Yo quiero saber quién es el autor.
0: ¿Te sientes mucha limitación?
1: No, por curiosidad, ¿quién es el autor? Porque el autor toma la responsabilidad de lo que escribe. Dice.
0: Generalmente estos textos son anónimos. Nadie se responsabiliza de ellos. Porque nadie lo puede hacer, tú ves. O sea, nadie lo puede hacer.
1: ¿De dónde tú sacas eso? ¿De una nube?
0: Mira, queda prohibido no hacer las cosas por ti. De lo contrario del otro que dije, ¿no? ¿Verdad? Dice, no creer en Dios y hacer tu destino. Tener miedo a la vida y a sus compromisos. No vivir cada día como si fuera el último. Y como si fuera tu último suspiro, ¿no era? Está prohibido para ti, Franz, echar a alguien de menos sin alegrarte. ¿Cómo esto? Queda prohibido echar a alguien de menos sin alegrarte. Olvidar sus ojos, su risa, todo porque sus caminos han dejado de abrazarse, olvidar su pasado y pagarlo con su presente. Bueno. Queda prohibido no buscar la felicidad. No vivir tu vida con una actitud positiva. No pensar en que podemos ser mejores. No sentir que sin ti este mundo no sería igual. Bueno, esto se lo atribuyen a un poeta, a Pablo Neruda, pero yo no creo que esto sea de Pablo Neruda. Mientras tanto, tienes unas cuantas prohibiciones ahí. ¿Lo vas a pensar? ¿Bien?
1: Estoy pensando, no me escuchas pensando.
0: No,
1: estoy pensando tan fuerte que yo pensaba, sí, que tú me escuchabas pensando.
0: Sí, mientras tanto yo quisiera saber cuándo no se sufre.

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0: Bueno, Franz, hablamos de la ciudad. Las ciudades un poco condiciona demasiado la calidad de vida. No sé si me imagino que no en todas las ciudades será así, en todos los países, pero en el nuestro como que la vida cotidiana, la prisa de la gente, la contaminación, los vehículos, el ruido, pues hace que nos olvidemos de algo que convive con nosotros, que es casualmente la naturaleza.
1: Bien. Sobre ese tema, figúrate que casualmente ayer yo he tenido el privilegio de asistir a una conferencia magistral de Freddy Ginebra. Freddy Ginebra, que es el director de la Casa del Teatro, él se describe de manera muy pertinente como el embajador internacional de la ciudad de Santo Domingo. Entonces él exponía una cantidad de elementos positivos que uno debe conocer y promover orgullosamente acerca de la ciudad. Su presentación era ilustrativa y no limitativa. Él dio una cantidad de ejemplos muy bellos, muy interesantes, tanto desde el punto de vista de la cultura, de la historia, del entorno, de las actividades, de la gastronomía, del teatro, de los museos, etcétera, etcétera. Y tú y yo, con ese tema que tú propones, vamos a aportar a lo que él dijo ayer, y vamos a aportar el elemento de la naturaleza, porque muchas personas se esmeran en ver lo negativo de un lugar, de una ciudad, pero esta ciudad, una de las bellezas de esta ciudad es cómo la gente no solamente incorpora la vegetación dentro de la ciudad, de hecho creando un hábitat para pájaros, entre otros animales, pero también de preservar la naturaleza que existe. ¿Cuántas veces caminando por la ciudad, Claudio, tú has podido observar que alguien construyó un muro protector, una verja, y en el camino de ese muro había un árbol? ¿Y hubieran podido muy sencillamente tumbar ese árbol? No, están construyendo la verja alrededor del árbol por no tumbarlo. Uno podría hacer un catálogo de estas fotos positivas demostrando el respeto que tienen muchos dominicanos por la naturaleza dentro de un entorno urbano. Y esos son detalles que yo admiro mucho.
0: Bien, es cierto. Lamentablemente otros constructores no piensan igual, y entonces a veces atentan contra árboles que están mucho antes que tú ahí, y que han dado vida a la naturaleza, han dado oxígeno.
1: En una sociedad, en cualquier sociedad del mundo, hay fuerzas positivas y fuerzas negativas. Lo que sucede es que tristemente estamos rodeados de un bombardeo de noticias negativas. Para mantener un equilibrio también es saludable de dar noticias positivas. A mí me gusta hacer el cuento de este árbol, un árbol enorme que está frente a la iglesia de las Mercedes en la calle del mismo nombre. Yo ni sé de qué variedad es ese árbol. Un árbol enorme que yo no puedo abrazar solo.

0: Yo pienso que hace falta 3 o 4 personas dándose la mano para abrazar el tronco de ese árbol.
1: Creo que es un laurel, creo. ¿Verdad? Me pueden corregir, pero me parece que...
0: Fíjate, bueno, Claudio, tú eres demasiado joven para acordarte de eso, pero yo estaba aquí durante el ciclón David, uh-huh. ¿Verdad?
1: El ciclón David,
0: ¿tú habías nacido?
1: A mí me lo
0: contaron. ¿Tú estabas gateando, tal vez?
1: Me lo contaron.
0: Ah, te lo contaron. ¿Tú ves? Uh-huh. Mira, el ciclón David...
1: En el 79 fue eso.
0: Tumbó ese árbol, yo estaba aquí en República Dominicana, tumbó ese árbol que estaba en el piso. En cualquier otro país del mundo, hubieran venido a desmenuzar ese tronco y llevárselo a la basura. ¿Pero qué hicieron aquí en Santo Domingo? Buscaron una grúa. Levantaron el árbol. Uh-huh. No lograron enderezarlo completamente. Todavía está ligeramente inclinado. Pero pusieron unas vigas para mantenerlo. Y este árbol todavía sobrevive esa situación.
1: Bueno,
0: quisiera que los guías de turismo... Uh-huh. conozcan esta historia linda de este árbol para destacar de manera positiva un aspecto lindo de pueblo dominicano.
1: Bueno, ese árbol, yo tengo una historia con ese árbol. Cuando caminábamos en la zona colonial en los 70, pues le pusimos un nombre. Ese árbol se llama Verushka. O sea, en lo particular.
0: Oh.
1: Nosotros llegamos a poner el nombre, claro.
0: Oh.
1: Y entonces mira cómo tú refieres, qué coincidencia, ese mismo árbol.
0: ¿Tú ves?

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3: Tú sabes que esto, hay personas que tienen especial sensibilidad para darse cuenta lo que nos rodea. Gracias a Dios hay una cultura del árbol, pero también hay una cultura de matar árboles. Hay personas que, por el hecho de que el árbol que está enfrente a su casa tira hojas, pues deciden cortarlo. Le cortan la corteza para que se...
4: ¿Qué quiere decir que tira abono orgánico?
3: Exactamente.
4: Ah.
3: Y esto, por el asunto de la limpieza y la cosa, bueno, definitivamente... Hay quienes cortan árboles y lo hacen de una manera cruel. Le cortan la corteza, le hacen un anillo y entonces evitan que la savia pase a través de la corteza. O sencillamente le echan veneno y el árbol muere en pie. Bueno, esto es parte de lo que pasa. Sin embargo, hay otras personas que logran ver lo que hay alrededor y logran darle importancia. Y una de las cosas que más enriquece, además de las flores y de los jardines en cada lugar... Cada casa hay un jardín, hay una flor, incluso en los campos, en la zona rural, tú ves las casas y enfrente hay jardinillos.
4: Como si
3: no estuvieran rodeados de flores.
4: La gente también pone siembra flores, crotos, ¿verdad? Que es un arbusto muy decorativo por el color muy variado de sus hojas. La gente siembra trinitaria. Una mata que tiene muchos nombres, la trinitaria, ¿verdad? Porque fuera de República Dominicana se llama bougainville o bougainvillier. En Nicaragua le dicen veranera, pero hay trinitarias de muchos colores diferentes.
3: Preciosa la trinitaria.
4: Preciosa. Y como tú dijiste muy justamente, en las casitas de campo, sí. Muchas veces, frente a cada casita de campo, hay una trinitaria. Y hay varios crotos.
3: Como si ya la casita con la gente que vive adentro no fuera también parte de la naturaleza, una parte preciosa.
4: O cayenas, ¿verdad? Entonces sí. La gente tiene ese deseo de tener colores en el fondo verde de la vegetación frondosa tropical de nuestra isla.
3: Son los colores que nosotros como dominicanos y dominicanas tenemos adentro. Porque el ser humano se mira en su realidad. Vamos a escuchar
4: lindo,
3: a Francisco Hilario.
4: Qué lindo.
3: Profesor.
5: ¿Cómo están?
3: Sí, buenos días.
5: Yo creo que todos y todas, como se dice ahora, debemos ser trinitarios y trinitarias.
3: Claro.
5: Sí, y se llama trinitaria, sí, porque tiene tres pétalos, esa flor. Uh-huh. Pero yo no llamé para eso. Hablando de árbol, me acordé de la canción de Alberto Cortés, Mi árbol y yo.
3: Mi madre y yo lo plantamos en el límite del patio donde termina la casa. Yo tenía 5 años, fue mi padre quien lo trajo. Yo tenía 5 años y él apenas una rama. Sigue.
5: Esa
3: es una preciosa canción.
5: Ese es un artista de calle, los demás son artistas callejeros. Mire, mire para acá.
3: No me defienda, Hilario.
5: Sí, mire, lo llamé especialmente para algo. Estoy de acuerdo con que queda prohibido casi con todo lo que usted dijo. Sí, estoy totalmente de
3: acuerdo. Ah, tú te fuiste un ching atrás.
5: Yo llamé, sí, llamé por eso, motivado por eso.
3: Queda prohibido mirar atrás también, ¿eh?
5: Sí, sí. Yo llamé, don Claudio, para hacer lo siguiente, para expresar lo grande que es Pablo Neruda y García Márquez. Posiblemente, yo entiendo que con poco lo que yo he leído de Pablo Neruda, ese no es el estilo de Pablo Neruda.
3: No, definitivamente, eso se lo pusieron Pablo Neruda y atrás.
5: Sí, pero García Márquez también.
3: También le pasó lo mismo, sí, le pasó lo mismo, sí.
5: García
3: si volviera a nacer.
5: Que hay un escrito por ahí que dice García Márquez.
3: Que no es de él, ¿no?
5: Y hasta profesores universitarios. Lo yo lo observé analizando eso como de García Márquez.
3: Y él mismo no lo negó. Lo negó. O sea, si yo volviera a nacer, yo volvería a hacer esto, aquello, bueno, sí.
5: Y hay un escrito también muy famoso que se llama Solo por Hoy.
3: Ajá.
5: Que es del Papa, para mí creo que del Papa Juan 23, ese gran Papa. Y mucha gente se lo adjudica a Pablo Neruda. Y yo quise decir eso porque como el mismo Pablo Neruda dice, terminando ya, la cosa no se aclara nunca, ni con el olvido ni con el silencio.
3: Porque las
5: por
3: cosas
5: eso no, quise
3: no se
5: decir.
3: Aclaran nunca, con el olvido ni con el silencio. ¿Es cierto, Hilario?
5: Sí, hay que hablar muchas veces y hay aclarar que hablar muchos conceptos para
3: bueno,
5: que el pueblo se informe.
3: Hilario, ¿y tú has sembrado un árbol? No, no me gagué, ¿no?
5: Ay,
3: que
5: Dios.
3: Si has sembrado un árbol.
5: Ay, Dios.
3: Ni una matica, pero mañana es un buen
5: Dios,
3: día.
5: Ay, Dios, pero le he cuidado y he concientizado mucho.
3: Bueno, pero tiene
5: después
3: que sembrar uno.
5: Después de ese reto lo voy a hacer.
3: Mira, ayer estuve cantando para medio ambiente. Sí. A veces dicen miedo ambiente. para medio ambiente en el paraíso de Dios. ¿Tú sabes lo que es el paraíso de Dios en Jaina? El paraíso de Dios es una fábrica de baterías que tenía contaminada con plomo. Y tenía a Jaina como el tercer lugar más contaminado por plomo del mundo.
5: Eso no es paraíso, ¿no?
3: Bueno, lo rescataron. Medio ambiente lo rescató. Sí. Y ahí estuvimos cantando. Lo hicieron una especie de placita para uno poder, para que la comunidad pues hiciera uso de la misma. Y es una belleza de sitio. Y las paredes que hay alrededor están pintadas por artistas dominicanos. Y en cada una de estas áreas protegidas, medio ambiente ha estado rescatando estos espacios.
5: Oye, pero eso hay que decirlo también.
3: Claro, sí. Y entonces yo quise referirlo porque así como hay quienes destruyen, también hay quienes construyen.
5: Mire, por último, don Claudio, usted me lanzó un reto. Yo he concientizado acerca de la importancia de los árboles. He estado charla, estudiante, pero me falta eso, entonces, sembrar directamente.
3: Bueno, pues déjame.
5: Pero para eso tengo que aprender también la técnica, porque no se puede sembrar a lo loco, como piensan algunos.
3: Pues te voy a contar algo. Estaba cantando la canción Mi Árbol y Yo, de Alberto Cortés, y antes de iniciarla le pregunté a los estudiantes, porque habían reunido estudiantes de la zona, son jornadas educativas para darles a entender que se puede rescatar el país y se puede proteger el área y que cada uno es guardián natural de lo que vive y del entorno en el cual vive. Pues yo le pregunté a los a la misma pregunta que te hice a ti, que te quemaste, por cierto.
5: Ay, Dios.
3: Tiene un poquitico de algunos puntos porque has cuidado árboles.
5: Sí, sí.
3: Se le hice a los estudiantes y la mayoría levantó la mano. Todos habían sembrado un árbol. Y seguí preguntando, ¿y cuántos han vuelto a echarle agua?
5: Ya.
3: Y bueno, la mitad levantó la mano. Y entonces, ¿y cuántos volvieron dos y tres veces a echarle agua?
5: Nadie.
3: Y ya siguieron menos manos arriba. Entonces, finalmente pregunté, ¿y cuántos de ustedes le han puesto nombre?

hombre al árbol que sembraron. Y apenas uno levantó la mano. Y le dije, ven, cuéntame tu historia. Y él fue al micrófono. Hay una revolución en tu casa, Hilario. Él fue al micrófono y le pregunté, bueno, ¿y el árbol que tú sembraste, qué tipo de árbol es? Y no me supo decir el nombre. Yo lo saqué del apuro. Bueno, no importa, sembraste un árbol. Y entonces le pregunté, ¿y le pusiste nombre? Sí, sí, le puse nombre. ¿Y qué nombre le pusiste? Le dije, bueno, yo le puse José Luis. Entonces le pregunté, pero José Luis, ¿tu nombre? ¿El tuyo propio? No, no, no, el de un amigo que murió. Y lo sembré, y cada vez que veo el árbol me recuerdo de ese amigo que murió, José Luis. Así cada uno de nosotros, Hilario, podría sembrar un árbol. Ponle el nombre de tu papá, de tu mamá, de tu primer hijo, y cada uno de nosotros podemos contribuir, pues, a que nuestra naturaleza florezca, nuestro país florezca. Pues gracias por tu participación, Hilario. Hasta el próximo espacio que viene, si quieres volver a participar.

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1: Ayer Franz, la que originó mi vida en su vientre, la progenitora de mis días, mi madre, mi mamá, doña Olga, me dijo en el comedor, escucha los sonidos que están sonando afuera. Y era sonido de palomas. Entonces me sorprendió porque yo no había visto palomas alrededor de mi casa. Pero después me salió con otra cosa y dije, bueno, pero escucha, Claudio, esas son dos palomitas, son palomas pequeñas. Y como tú sabes que son palomas pequeñas, después yo las vi. Franz, yo me salgo a la terraza de mi casa, al patio, todos los días que puedo, y miro los pajaritos que hay en la mata de amapola, que hay petigres, hay carpinteros, hay picaflores. No he visto ruiseñores, pero hay una variedad de pajaritos que uno se enriquece mirándolos. Además de que yo en mi patio tengo algunas matas también. Y ella ya vio palomas, yo nunca había visto palomas. Ella las vio. Había una señora, la mamá de un amigo, ella pues falleció, que decía que ella sabía la hora que era por el momento en el cual las flores abrían sus pétalos. Ajá. O se levantaban.
2: Sí.
1: Ella sabía la hora que era. Ajá. Y también sabía la hora que atardecía.
2: Ah, sí, claro.
1: A partir de la hora en la cual las matas o las flores iban abriéndose, cerrándose. Ajá. Esto, esas personas que leen a la naturaleza, que tienen una comunicación especial con la naturaleza, son videntes. Son personas que nos allanan el camino para que nosotros veamos lo que no vemos. Yo soy muy sensible a la naturaleza. Yo no había visto ni esas palomas ni había escuchado esos sonidos. Es decir, uno tiene que buscar a esas personas que son las que te pueden enseñar a mirar. Te está enseñando a escuchar algo. Te está pidiendo, encuéntrate con esa realidad que yo vi. O sea, está compartiendo su tesoro. Así hay personas que comparten el tesoro. Y una de las formas de hacerlo, y yo, mi mamá, para mí, es un ser muy superior y es capaz de conversar con las flores, con los animales. Y lo hace de una manera muy sencilla, muy cotidiana, que tú dices, bueno, pero no, pero hay personas que tienen ese don. Hay una amiga en Río San Juan que enseñó a hablar a un periquito. El periquito de pronto llegó a su casa y lo adoptaron y se quedó ahí, y esa chica habla con su periquito. Es posible hacerlo. A tu mata de tu casa, tú le dices por la mañana, tú dices hola, buenos días. Y eso tiene sentido. Pues vaya esta sección de El Minuto Azul, Momento Azul, para mi mamá, con este texto que dice así: las flores han brotado. Un hombre tomaba la guagua junto a una señora mayor que siempre se sentaba junto a la ventana. Ella abría la cartera, ¿verdad? Sacaba un paquetico y se pasaba todo el viaje arrojando algunas de esas semillitas para afuera. Tiro semillas, respondió ella. Le preguntó qué. ¿Semillas de qué?, dice el hombre. ¿De flores? Es que veo para afuera y la calle está tan vacía. Me gustaría poder viajar viendo flores coloridas por todo el camino. Imagine cuán bello sería. Dice el hombre, pero doña, las semillas caen sobre la calle, el asfalto, y son aplastadas por las ruedas de los carros y devoradas por los pájaros. Bueno, como si fuera malo que los pájaros se alimentaran, ¿no? ¿Cree usted, señora, que las semillas van a germinar en la calle? Si así es, hijo mío. Aunque muchas se pierdan, algunas acaban cayendo en la tierra y con el tiempo van a brotar. Dice el hombre, aún así, doña, van a demorar mucho en crecer, van a necesitar agua además. Dice la doña, yo hago mi parte. Siempre hay días de lluvia y si alguien arroja las semillas, las flores nacerán. Un tiempo después, el hombre, al mirar para afuera, miró flores a la vera del camino, muchas flores, el paisaje colorido y lindo. Se acordó entonces de la señora mayor, la buscó en vano. Le pregunta al guagüero, la viejita de las semillas, ¿dónde está? Dice el guagüero, pues murió hace cerca de un mes, se murió. Dice, la viejita de la semilla, sí, se murió. Dice el hombre, en voz como para él, dice, ¿quién diría? Las flores han brotado. Dice, pero ¿de qué le valió a la doña su trabajo? Murió y no pudo ver la belleza que dejó. En ese mismo momento, escuchó a una niña que se reía en el asiento de enfrente y miraba por la ventana y le decía, mira mami, qué linda, cuántas flores. ¿Cómo se llaman? Entonces, el señor entendió lo que aquella señora había hecho. Aunque no estaba ahí para ver, hizo su parte. Dejó su marca. La belleza para la contemplación y felicidad de las personas. Al día siguiente, el hombre se sentó junto a la ventana, sacó un paquetito de semillas de la cartera, del bolso que tenía, la funda, y decidió regarlas en el camino que le quedaba detrás. Aunque mañana ya no volviera a recorrerlo con su propia vida. La vida es, Franz, sembrar para los demás. Ya esto que nosotros cosechamos, otros lo hicieron para nosotros. El futuro depende de nuestras acciones presentes. Si sembramos buenas semillas, los frutos

0: vinos y de la formación profesional que se está llevando a cabo y más precisamente de los sommeliers.
1: Sommelier, ¿me lo puedes
0: Sommelier es
1: traducir?
0: una, no tiene traducción realmente, tiene en español una ortografía diferente, porque tú sabrás que el español es un idioma bastante fonético. La palabra sommelier viene del francés. Ahorita vamos a hablar un poco de la etimología, un poco sorprendente, de la palabra sommelier. El diccionario de la Real Academia propone sommelier como versión fonética española. Pero en la práctica, las diferentes asociaciones de estos profesionales, conocedores de vinos en particular, pero de otras bebidas en general, de su guarda, de su servicio, de su promoción, pues en general utilizan la palabra francesa con su ortografía de origen, es decir, Sommelier, sommelier.
1: Sommelier.
0: Ah, una palabra antigua. En la Edad Media, el sommelier era una persona que tenía la carga de las provisiones, la vajilla, la lencería y los vinos en su desplazamiento cuando los reyes y los príncipes se movían de un castillo a otro. Y la palabra sommelier viene de, porque como ellos tenían como responsabilidad el transporte, entonces viene de la traducción francesa de animal de carga, que suena como bête de somme, y de ahí somme, que es carga en el contexto de animal de carga, que viene la palabra sommelier. Entonces, en la Edad Media, tú tenías, Claudio, un sommelier encargado de la vajilla, un sommelier encargado de la lencería y un sommelier encargado de provisiones de boca, como ellos decían. Provisiones de boca eran los alimentos y los vinos. En aquella época, la persona responsable del servicio del vino se llamaba échanson en francés, una palabra que desapareció. Y cuando estamos llegando al siglo XV, XVI, la palabra échanson desaparece y la palabra sommelier empieza a tener su sentido moderno, es decir, de la persona especializada en la compra, la guarda y el servicio de los vinos. Entonces tenemos aquí una asociación nacional de
1: De
0: sommelier
1: sommelier.
0: Dominicano.
1: Bien, tú quieras,
0: Entonces, si
1: quería.
0: tengo unos minutos, tú sabes, Claudio, que a veces fuera del aire hay personas que nos llaman y nos están haciendo preguntas, ¿verdad? Y una pregunta ha sido, que es una doble pregunta realmente, porque aparecen letras similares. Por ejemplo, un champagne famoso se llama Dom Pérignon, no Don, pero Dom, Dom Pérignon, del apellido del monje responsable de la receta para fabricar vino espumante de manera científica y organizada, el champagne. Y también hay un licor francés conocido, que es la Benedictine, que
1: Benedictina.
0: tiene en su etiqueta también estas tres letras DOM.
1: También.
0: Es una pura coincidencia, es una pura coincidencia, porque en el caso de Dom Pérignon, ¿verdad? Dom es una abreviación del latín Dominus, que significa maestro. Entonces es el maestro Pierre o Pedro Pérignon, Dom Pérignon, como maestro en función de su conocimiento, ¿verdad? De su erudición y de su conocimiento técnico y científico. En el caso del licor, no es una abreviación.

0: Acrón es un acrónimo.
1: Un acrónimo. ¿Verdad?
0: Un acrónimo, es decir, la abreviación de tres palabras en latín: Deo, óptimo, máximo, que significa para nuestro mejor gran Dios. Y cada botella de licor de Benedictine tiene este acrónimo en su etiqueta.
1: Muy bien, muy bien. Eso es interesante saberlo. Yo pensaba así profanamente que Dom era de Dominicana. La abreviatura de Dominicana.
0: Qué simpático.
1: Para terminar con una nota de humor. Dom, eso está claro, Dominicana.
0: Muy bien, muy bien.
1: Rep Dom. El, no tenía rep también por ahí. Bueno, Franks, ya despidiéndonos con un poco de sonrisa y de alegría, vamos a escuchar el, por lo menos el inicio de, para ya patentizarla en el aire, de una canción reciente que compuse, dedicada a la tierra.

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0: 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En CDN Radio, la hora 5 de la tarde.

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En CDN Radio, la hora 6 de la tarde.

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0: 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En CDN Radio, la hora, 7 de la noche.
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6: Buenas noches, amigos. Bienvenidos a la presente emisión informativa de CDN Fin de Semana. Soy Liz Ángel y junto a un gran equipo estamos listos para informarles. De inmediato iniciemos con los titulares.
7: Hemos procesado una primera dimensión, seguimos con la investigación abierta.
6: Director de persecución del Ministerio Público advierte más personas serían incorporadas en expediente de la operación Onco 14. Permanece en cuidados intensivos joven que fue perseguido y atacado a cuchilladas en una torre del centro del Distrito Nacional.
8: Yo estoy dando la cara y voy a dar la cara, explicar cómo pasaron los hechos.
6: Joven señalado por muerte de otro joven en Los Praditos niega acusaciones y dice regresó voluntariamente desde Estados Unidos. Se espera que en las próximas horas depositen solicitud de medidas de coerción a imputados por presunta red de explotación sexual de hombres en San Carlos. La DNCD realiza operativos antidrogas en varios sectores del Distrito Nacional y ocupa más de 7.000 gramos de distintos narcóticos.
9: Tenemos más de 20 y pico de años en esta misma situación. Entonces cada vez que viene un político nuevo vienen para coger los boticos a uno.
6: Residentes en el sector La Ureña protestan por mal estado de sus calles.
10: Pero lleven también los valores que dan sentido a ese conocimiento.
6: Pontificia Universidad Católica Madre y Maestra gradúa 953 nuevos profesionales en distintas carreras. Y en las internacionales, el presidente chino asegura guerra en Medio Oriente no sirve a intereses comunes del planeta.
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0: Buenas noches, amigos. Bienvenidos a la presente emisión informativa de CDN Fin de Semana. Soy Lisa Gil y junto a un gran equipo estamos listos para informarles. De inmediato iniciemos con los titulares.
1: De que me mataron mi muchacho. Me lo asesinaron.
0: Fin de semana marcado por la violencia. Al menos 8 personas mueren en intercambios de disparos con policía y otros actos de criminalidad.
2: Él sabe que fue que le dio los batazos y sabía que estaba implicado en el problema. Entonces, ¿por qué sale del país?
0: Ministerio Público pide 3 meses de prisión preventiva contra joven acusado de dar muerte a otro durante la compra de un teléfono en Los Praditos.
3: La interceptación del alijo antes de ingresar hacia la República Dominicana es parte de esas coordinaciones conjuntas en tiempo real.
0: La DNCD y otras agencias incautan 595 paquetes de presunta cocaína en las costas de la provincia Peravia.
4: Debemos reunirnos para poner reglas claras.
0: Abel Martínez propone a la oposición dialogar para alcanzar un pacto en una eventual segunda vuelta electoral en 2028.
5: Se puede decir que nunca la República Dominicana había superado los 600.000 turistas vía aérea en un mes de agosto.
0: República Dominicana supera los 8.5 millones de visitantes en los primeros 8 meses del año, según el Ministerio de Turismo.
6: Esta escuela la inauguran sin tal todavía lista.
0: Comunitarios de Ponce en Santo Domingo Norte denuncian Escuela Básica Selmo Martínez no ha iniciado las clases por mal estado del plantel. 2 incendios destruyen varias viviendas en Santiago. En las internacionales, líderes de los países de BRICS llaman a promover la cooperación y el crecimiento económico mundial inclusivo. Gracias por mantener la sintonía con nosotros, amigos, y es que entre llanto y dolor, familiares y amigos del rapero Alexis Delgado Ortiz, mejor conocido como Diddy Glow, velaron su cuerpo y pidieron a las autoridades investigar cómo y quiénes originaron la balacera que cobró la vida del joven y de otra persona. Wilson Mejía con los detalles.
7: Música, llanto y mucho dolor era el panorama que caracterizaba el velorio de Diddy Glow, quien la tarde del sábado perdió la vida en medio de un tiroteo. La madre del exponente urbano, Maura Ortiz, narró que la tarde de ese día el sector parecía un campo de guerra y dijo que no imaginaba que su hijo perdería la vida en esas circunstancias.
8: Eso fue una ráfaga que tiraron ahí, eso fue, a él se le pegó, pero en verdad está mal, puede ser confundido también, porque yo no estaba ahí, yo estaba aquí adentro. Pero en verdad la delincuencia, hay que meterle mano, más duro, hay que darle más duro.
7: También pidió a las autoridades esclarecer el caso y prestar atención a la comunidad de Boca Chica, donde los delincuentes han tomado el control.
8: Justicia, yo le hago un llamado al presidente y a Jenny Berenice, que no fue un perro que mataron, fue un muchacho de bien. Nada más mire la muestra, mire cómo están todos sus amigos. No tenía un enemigo.
7: Algunos vecinos del exponente lo describieron como una persona tranquila y trabajadora, por lo que esperan que las autoridades hagan justicia.
9: Bien, con todo el mundo, bien. Todo normal. Todo el mundo lo quería, todo el mundo estaba con él, todo el mundo lo apoyaba, porque era un muchacho ejemplar.
10: Una persona que estaba buscando futuro, pero lo troncharon. No tiene culpa, no era un delincuente. No se sabe por qué se le hizo eso.
7: El joven de 31 años de edad deja en la orfandad a un niño de 2 años. Las autoridades continúan las investigaciones para determinar las circunstancias en las que ocurrió la balacera, que también cobró la vida de otra persona, la cual está siendo velada en el municipio de Boca Chica. Wilson Mejía, CDN.
0: Y un hombre identificado como Edilio Rafael Salcedo, alias Manos Rápida, murió tras resultar herido durante un presunto enfrentamiento con una patrulla de la Policía Nacional en la calle principal del sector La Otra Banda en Santiago. De acuerdo con la versión preliminar, Rafael Salcedo era buscado mediante una orden de arresto por su presunta vinculación con varios hechos delictivos. La institución aseguró que el hombre habría disparado contra los agentes con un revólver calibre. Durante la intervención resultó herido y fue trasladado a un centro de salud donde posteriormente falleció. En el lugar, las autoridades ocuparon el arma, además de casquillos, cápsulas y proyectiles de distintos calibres, evidencias que serán sometidas a análisis. Y un joven de 19 años murió tras resultar herido de arma blanca durante un presunto intento de atraco ocurrido la madrugada de este domingo en la avenida 27 de febrero en el sector Ensanche Libertad de Santiago. La Policía Nacional identificó al fallecido como Railin Manuel Fajardo Báez, quien, según el informe preliminar, habría interceptado a José Rafael Fernández, de 57 años de edad, mientras compartía con varias personas en horas de la madrugada. Imágenes de una cámara de seguridad muestran el momento en que el joven presuntamente sujetó a Fernández intentando despojarlo de una cartera y le propinó varias estocadas antes de emprender la huida. Fernández se lo persiguió y durante un segundo enfrentamiento, Fajardo Báez recibió una herida en el lado izquierdo del tórax. Cambiamos de información. La Oficina de Atención Permanente del Distrito Nacional aplazó para el miércoles 16 la audiencia de conocimiento de medida de coerción en contra de Lenin Jericob Núñez de León, quien propinó golpes contusos con un bate al joven Emmanuel Contreras Medina durante al comprar un teléfono celular. El Ministerio Público solicita la imposición de 3 meses de prisión preventiva. Francis Zavala tiene el informe.
11: Medio barrio corre detrás de Emmanuel y ustedes lo han visto en las imágenes. Medio barrio le dio a Emmanuel.
12: Luego del aplazamiento de la audiencia de conocimiento de medida coercitiva solicitada por el Ministerio Público, abogados y familiares del joven Emmanuel piden justicia y calificaron de negligencia el hecho de que el imputado Lenín no estuviera impedimento de salida.
2: Él sabe que él fue que le dio los batazos y sabía que estaba implicado en el problema. Entonces, ¿por qué sale del país? O sea, esas son las respuestas que ellos tienen que darle a la prensa. Tratan de difundir información falsa.
13: Que al principio el imputado Lenin era víctima. El tribunal no lo va a tomar eso en consideración. ¿Por qué? Porque el hecho de que Emmanuel haya estado en el hospital y haya habido policía custodiando, eso era para proteger.

0: no la integridad física de él.
1: Sin embargo, la abogada de Lenín, imputado por homicidio voluntario, tras supuestamente golpear a batazos en un play del sector Los Praditos en el Distrito Nacional al joven Emmanuel Medina, defendió su implicación en el caso.
2: El joven Lenín, conforme al principio, cuando se inicia la investigación, no es un objeto de investigación. Por el contrario, quien tenía un custodia en el hospital era el joven Emmanuel, que se entendía hasta ese momento el Ministerio Público que era un ladrón, lamentándolo mucho, fue lo que se entendió en un principio. Entonces, el joven Lenín era víctima de un robo. Como usted sabe, las personas que son víctimas en un proceso no tienen impedimento de salida.
1: Por su parte, la hermana de Emmanuel no dejó claro ver por qué su pariente permaneció en el hospital donde falleció, custodiado permanentemente por las autoridades.
3: ¿Por qué el fiscal Viloria no tocó a ese joven? Porque aquí ustedes saben que cuando una persona mata, se roba una gallina, inmediatamente le imponen una solicitud de medio de coerción, y con él no ha pasado nada, no pasó nada.
4: Usted ve, no lo comprendo, bueno, me encantaría saber, mi hermano estaba en intensivo luchando entre la vida y la muerte, mientras él, que era quien tenía el bate, estaba por ahí, no, mira que sí, sabiendo. Mira
1: que sí. Los familiares de Emmanuel Medina adelantaron que confían en la justicia y mañana se reunirán con la Procuradora General de la República, Jenny Berenice Reynoso, y piden que sean apresados los demás implicados en el caso.
4: ¿Sabe algo? Una cita para mañana, el lunes. Yo confío en Jenny Berenice.
3: Sí.
4: Ella hace un trabajo excelente.
5: Faltan, porque en verdad el primero que debe ir es el entrenador. Porque él sabe cuáles estaban ahí en el pleo, todas las personas que estaban en el pleo.
1: Según el informe del Ministerio Público, Lenín Jericó Núñez de León persiguió con un bate mientras le vociferaba que era un ladrón. Lo golpeó a Emmanuel Medina en la espalda y luego en la cabeza, provocando que cayera al pavimento, momento en que aprovechó para sacarle del bolsillo el citado teléfono móvil. Francis Zavala, CDN.
6: Y la Dirección Nacional de Control de Drogas de la Armada de la República Dominicana y la Fuerza Aérea de República Dominicana, bajo la coordinación del Ministerio Público y con apoyo de agencias de inteligencia del Estado, incautaron 595 paquetes de presunta cocaína durante una operación de interdicción marítima desarrollada frente a las costas del municipio de Baní, provincia Peravia. En el interior de una embarcación fueron encontrados 24 pacas que contenían 595 paquetes de la sustancia que se presume es cocaína, envueltos en cinta adhesiva y marcados con diferentes logotipos.
7: La interceptación del alijo antes de ingresar hacia la República Dominicana es parte de esas coordinaciones conjuntas en tiempo real. De la entrada a la República Dominicana, sabemos que una cantidad de esa naturaleza no puede ser para quedarse en la República, sino que los informes que se manejan es que puede ser de tránsito.
8: La Armada continúa el fortalecimiento de sus capacidades al tiempo que garantiza su participación oportuna en todos sus medios para continuar evitando la violación de los flagrantes delitos marítimos. Estamos y estaremos atentos a los requerimientos de la Dirección Nacional de Control de Droga y nuestros aliados.
6: Durante la intervención realizada al sur de Punta Salinas, provincia Peravia, fueron apresados 3 extranjeros, 2 de nacionalidad colombiana y 1 venezolano. Y un joven empresario identificado como Jeffrey Andújar Ramírez denunció que su residencia, ubicada en Islabón, Distrito Municipal Sabaneta de Yásica, fue allanada durante la madrugada del sábado por una fiscal y miembros de la Dirección Central de Inteligencia de la Policía Nacional. Según explicó Andújar Ramírez, los agentes se le informaron que realizaban el operativo en busca de una supuesta arma de fuego ilegal. Sin embargo, aseguró que durante la inspección no fue encontrado ningún objeto comprometedor ni fuera de la ley. El empresario reconoció que posee un arma de fuego, pero afirmó que está debidamente registrada y cuenta con la documentación correspondiente.
9: A mí no me allanaron, pues nada, listo, porque a mí no me pasó nada. Y me encontraron un arma de fuego, pero mi arma de fuego era legal. que no es más futbolero, ahí te ves, que yo tengo todo el día.
10: Ese permiso y todo.
9: Sí, mi permiso de deporte de tenencia. Uh-huh. Pero ellos andaban buscando de que se tiró uno, que se tiraron unos tiros y que le dijeron que fui yo. Parece que la inteligencia de Dinte se equivocó. O malinterpretaron cualquier ruido, cualquier cosa de quien se lo dijo. Porque tenemos alguna duda de que si fue algunos chismes, una cosa, por un terreno que yo tengo ahí adelante, estamos pasando un proceso por eso, terreno que yo compré.
6: Andújar Ramírez ofreció estas declaraciones para aclarar lo ocurrido y manifestó su preocupación por este tipo de intervenciones contra personas que, según dijo, se dedican honestamente al trabajo. Cambiamos de tema. El presidente del Partido de la Liberación Dominicana, Danilo Medina, afirmó que el actual gobierno le quedan 23 meses de gestión y sostuvo que el tiempo para producir cambios se agotó. Medina habló durante una asamblea celebrada en el Palacio de los Deportes de Villa Central, Barahona. Nuestro compañero Genaro Moreta Jr. nos presenta en la siguiente historia.
11: El expresidente de la República y presidente del Partido de la Liberación Dominicana, PLD, Danilo Medina, durante su discurso lanzó duras críticas contra el actual gobierno, al considerar que su administración se encuentra en la recta final de su periodo. El mandatario soltó a los miembros y dirigentes del PLD a participar activamente en las elecciones internas pautadas para el próximo 18 de octubre y votar por el candidato de su preferencia. Genaro Moreta Jr., CDN.
6: Y el aspirante presidencial del Partido de la Liberación Dominicana, Abel Martínez, llamó a los principales líderes de la oposición a sentarse con tiempo, establecer reglas claras y definir una ruta electoral ante una eventual segunda vuelta en las elecciones del 2028. Martínez sostuvo que cada organización tiene el derecho de trabajar para ganar en primera vuelta. Sin embargo, afirmó que el escenario político actual obliga a contemplar desde ahora la posibilidad de una segunda vuelta electoral.
12: Pero desde ahora la oposición tiene que tener claro que en una eventual segunda vuelta el enfoque y el objetivo es que el PRM no se quede en el 28. No estoy proponiendo alianzas a destiempo, no. Pero sí propongo que la oposición y los presidentes, secretarios generales y líderes de los principales partidos de oposición debemos reunirnos para poner reglas claras.
6: Abel Martínez explicó que se trata de acordar con tiempo una estrategia para la segunda vuelta y evitar enfrentamientos y divisiones que solo beneficiarían al Partido Revolucionario Moderno. Martínez también llamó a la militancia peledeísta a fortalecer a la organización, conectar con la gente y trabajar sin descanso para colocar nuevamente al PLD en el primer lugar. Y el proyecto presidencial de Carolina Mejía incorporó a cientos de militantes del Partido Revolucionario Moderno en las provincias San José de Ocoa y Peravia, quienes asumieron el compromiso de trabajar por las aspiraciones de Mejía de cara al 2028. Carolina Mejía enfatizó en su visión de continuidad de Estado y para terminar con grandes proyectos en ejecución por el presidente Luis Abinader.
13: Todo el que ha depositado su confianza en mí, yo lo he cuidado y he valorado y he atesorado esa confianza como lo que es, algo fundamental. nunca voy a defraudar la confianza ni de los capitaleños, ni de los dominicanos, y mucho menos de mis hermanos PRMistas.
6: El recorrido por Ocoa y Peravia marca un nuevo paso en la construcción territorial de las aspiraciones de Carolina, indica un documento de prensa de su equipo político. Y hablemos de la ex vicepresidenta de Costa Rica, Epsi Campbell, quien planteó en República Dominicana que el principal desafío de la paridad ya no consiste únicamente en aumentar la presencia de mujeres en cargos políticos, sino en lograr que su participación contribuya a transformar las estructuras, prácticas y formas de ejercer el poder que todavía limitan la igualdad en América Latina. Campbell sostuvo durante una conferencia celebrada en la Universidad Autónoma de Santo Domingo que la región se encuentra ante la oportunidad de revisar no solo quienes ocupan los espacios públicos, sino también las prioridades, relaciones y decisiones que construyen desde ellos. Durante su intervención destacó la diversidad de trayectorias de las mujeres dominicanas que participan de estos procesos, lideresas comunitarias, sindicalistas, empresarias, jóvenes, dirigentes políticas y mujeres afrodescendientes.
14: Nunca en esta temporada, enero a agosto, se había superado los 5 millones de turistas.
6: Tras la pausa, sabrá cuántos millones de visitantes arribaron a República Dominicana hasta el mes de agosto, según el Ministerio de Turismo.
15: Esta escuela la inauguran sin tal todavía lista.
6: Traemos detalles del reclamo de comunitarios de Santo Domingo Norte por mal estado de escuela básica Selmo Martínez en Los Guaricanos. También les diremos qué obra entregó el presidente Abinader en la provincia de San Cristóbal. Y más adelante, entérese del llamado de los países miembros del bloque de los BRICS al concluir cumbre de 2 días.
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0: Gracias por mantener la sintonía. Continuamos con más información. Un dirigente comunitario del sector Ponce en la comunidad Los Guaricanos denunció que la escuela básica Selma Martínez no ha iniciado las clases debido a que el plantel no está apto para la docencia, ya que fue inaugurado sin estar concluido. Wilson Mejía con los detalles.
1: El dirigente comunitario José de la Cruz dijo que el plantel no fue terminado y que

0: autoridades hicieron creer al presidente Luis Abinader que la escuela estaba lista, aún faltando el 85% de la obra.
1: Esta escuela la inauguran sin tal todavía lista, habilitada para darle clase a ciento, como a 105 niños. No, ya usted ve la muestra. Mire, entonces llamado se lo hago al ministro de Educación, al licenciado Miguel de Can.
0: Asimismo, indicó que solo habilitaron dos espacios para simular que se estaba impartiendo docencia, pese a que la comunidad se opuso.
1: Honestamente fueron dos, y que para empezar, en lo que termina la otra, pero que ahí no con dos, ni con cero, hasta que no terminen bien las otras, y que terminen la cancha, la área de la cocina y todo. Bueno, ya ustedes vieron con sus propios ojos que no es cosa que uno está inventando.
0: Otro problema que denunció el dirigente fue el deterioro de las calles que están alrededor del centro educativo, las cuales están en condiciones intransitables.
1: Esa calle no está alta para unos niños caminar por ahí. Mire, ellos cerraron todo porque sabía que nosotros lo iban a llamar a ustedes, los medios de comunicación, a ustedes, la prensa, este Vito Canal, CDN, Canal 37. Mire lo que hicieron, todos lo taparon. Pero si usted ve, aquí no hay condiciones para dar clase.
0: Agregó que la Asociación de Padres de la Escuela no permitirá que la docencia comience hasta tanto los espacios estén aptos para que los niños reciban la enseñanza en condiciones dignas. Wilson Mejía, CDN.
2: Y como parte de las políticas públicas orientadas a fortalecer la atención integral a la primera infancia, el presidente Luis Abinader, junto a la directora ejecutiva del Instituto Nacional de Atención Integral a la Primera Infancia, Xiomara Guante, inauguró el Centro de Atención Integral a la Primera Infancia en el sector Canastica, provincia San Cristóbal. La obra beneficiará a 250 niños y niñas de 0 a 5 años y amplía la cobertura de los servicios de atención integral para la niñez en esa demarcación, promoviendo el desarrollo físico, cognitivo, emocional y social de los infantes. La directora ejecutiva del INAIPI, Xiomara Guante, destacó las políticas públicas que desarrolla el gobierno en favor de la primera infancia y resaltó el compromiso del gobierno con la ampliación de estos servicios. Cambiamos de información y es que República Dominicana recibió más de 856,000 visitantes durante el mes de agosto, mientras que el acumulado de los primeros 8 meses del año supera los 8.5 millones. El ministro de Turismo, David Collado, presentó los resultados y aseguró que el país se encamina a cerrar el 2026 con cifras récord. Hailey Pérez nos tiene más detalles.
3: 6 años de puro trabajo. Hoy es domingo. No paramos. No vamos a parar.
4: El turismo dominicano mantiene su ritmo de crecimiento. Durante agosto, 856,858 visitantes llegaron al país, de los cuales 725,560 lo hicieron vía aérea y 131,298 a través de cruceros, según los resultados presentados por el Ministerio de Turismo.
3: En el año 2018 llegaron 537,000 turistas. Y en el 19, 497, es decir, que nunca la República Dominicana había superado los 600,000 turistas vía aérea en un mes de agosto. Y aquí, en un mes de agosto, aquí podemos ver 621,665, 675, 707 y la impactante cifra de 725,560 turistas.
4: En el periodo comprendido entre enero y agosto, República Dominicana recibió un total de 8,556,416 visitantes, superando más de 500,000 la cantidad registrada durante el mismo periodo del año anterior. De ese total, 6,610,259 llegaron vía aérea para un incremento de 8.6%, mientras 1,946,157 correspondieron a cruceristas, segmento que registró un crecimiento de 1.4%.
3: Nunca en esta temporada, enero-agosto, se había superado los 5 millones de turistas.
4: El funcionario destacó además el crecimiento registrado por el sector durante sus 6 años de gestión y sostuvo que los resultados reflejan el trabajo realizado para mantener a República Dominicana como uno de los principales destinos turísticos de la región.
3: Iniciamos la administración del turismo de la República Dominicana. no limitándonos exclusivamente a la parte de traer turistas, también a coordinar todo el gabinete de turismo del país. Ahí están los resultados, las cifras impactantes. 6 años de puro trabajo. Hoy es domingo, no paramos y no vamos a parar.
4: Con solo 4 meses por delante para completar el año, el sector turístico apuesta ahora por mantener el ritmo de llegadas para de esta manera completar la meta de 12.3 millones de visitantes y cerrar 2026 con un nuevo récord para República Dominicana. Hailey Pérez, CDN.
2: Y el alcalde de Jimaní, Laureano Santana, dio el primer picazo para dejar iniciados los trabajos de la primera etapa de construcción de aceras y contenes en la calle 27 de Febrero durante un acto realizado en la intersección con la calle Arzobispo Porte. La obra será ejecutada con fondos aportados por la Presidencia de la República a través de la Liga Municipal Dominicana por un monto de 4.188.000 pesos.
5: Con la construcción de la 27 de Febrero, porque no es verdad que esta calle puede representarnos a nosotros, estas aceritos contenedores. Nosotros estamos trabajando para embellecer el pueblo, que en todas las reuniones que teníamos y hemos tenido con el presidente, 3 obras principales, la 27 de Febrero, y de verdad que tenía razón, porque ahora que estoy viendo en mal estado que está. Hablar del cementerio, que está aprobado y se van a dar el primer desembolso, el 24% de lo que cuenta la semana próxima.
6: 3 obras ya aprobadas desde presidencia para ejecutar aquí en este municipio. Pero además se va a ejecutar el asfaltado a las calles del municipio de Jimaní.
2: Los residentes recibieron con alegría esta obra, debido a que desde décadas habían solicitado la construcción de las aceras y contenes de la referida vía. Y 2 incendios registrados durante el fin de semana destruyeron varias viviendas y dejaron a 5 familias sin sus pertenencias en comunidades de San Francisco de Jacagua, en Santiago. Aunque no hubo víctimas humanas, los daños materiales fueron considerables. El primero ocurrió la tarde del sábado en el sector Los López, donde las llamas consumieron una propiedad dividida en 2 pensiones y un apartamento. Horas más tarde, otro incendio destruyó por completo 2 viviendas en el barrio Don Carlos, conocido como El Hoyo, próximo a La Primicia, en La Ciénaga. El fuego sorprendió a las familias mientras dormían y se propagó rápidamente, reduciendo a cenizas las estructuras y todas sus pertenencias. Y moradores del paraje Mirador en el distrito municipal Jumabejucal, en Bonao, expresaron su oposición a la instalación de una gallera en esa comunidad, al considerar este establecimiento podría alterar la tranquilidad y la seguridad de la zona. Los comunitarios explicaron que la construcción fue paralizada por el ayuntamiento del distrito municipal, pero temen que los trabajos sean retomados. Por esa razón solicitan a las autoridades mantener la suspensión y evaluar la demolición de la estructura.
7: Por el bienestar de nuestra comunidad, que hace muchos años llevamos viviendo aquí, estamos aquí solicitando a las autoridades que por favor intercedan ante esta situación.
8: A nosotros nos afecta bastante esta gallera aquí en la comunidad. Yo soy una de las personas que vive al lado. Están pegados de mí. En mi casa vive un niño con condiciones especiales y nosotros trabajamos desde casa.
2: Aseguran que el proyecto podría generar hechos delictivos, conflictos y ruidos, además de afectar el ambiente en el que se desarrollan los niños del sector. Hacemos una breve pausa, al retornar más información.
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2: Hablemos de informaciones internacionales, y es que los dirigentes de los países miembros del bloque de los BRICS, que incluye a China, Rusia e India, concluyeron este domingo una cumbre de 2 días con un llamado a promover la cooperación y el crecimiento económico mundial inclusivo. Veamos el reporte.
3: El anfitrión de la cumbre, el primer ministro indio, Narendra Modi, invitó a sus socios a la cooperación, ya que los países del bloque representan la mitad de la población mundial, el 40% del Producto Interno Bruto del planeta y más de una cuarta parte del comercio internacional. La fortaleza de los BRICS reside en nuestra diversidad y cooperación. Podemos tener nuestras raíces en realidades diferentes, pero juntos nos elevamos mediante la cooperación y florecemos para la humanidad.
4: For humanity.
3: Por su parte, el presidente ruso, Vladimir Putin, dijo que el bloque actuaba en favor de un orden mundial multipolar, nuevo y más justo. Me gustaría enfatizar que hoy los BRICS son una de las fuerzas impulsoras más poderosas detrás del fortalecimiento de las relaciones internacionales y del multilateralismo genuino, y desempeñan un papel importante en la configuración de un nuevo orden mundial multipolar más justo. A su vez, el presidente de China, Xi Jinping, apuntó que un mundo sin reglas es como un cruce de calles sin semáforos. El caos y el desorden son inevitables. En su declaración conjunta, los líderes de los BRICS exhortaron el sábado a las partes involucradas en la guerra en Medio Oriente a ejercer la máxima moderación, así como su apoyo a un sistema comercial multilateral, no discriminatorio, abierto, equitativo, transparente, justo, inclusivo, previsible y basado en normas, con la Organización Mundial del Comercio en el centro. El bloque de los BRICS fue creado en 2009 para reunir a las grandes economías emergentes como Brasil, Rusia, India, China y posteriormente Sudáfrica, al margen de las instituciones dominadas por Estados Unidos y las potencias occidentales como el G7. Desde entonces, el bloque se ha ampliado incorporando, entre otros, a Irán, Arabia Saudita y Emiratos Árabes Unidos.
2: Y la Policía Nacional ha trasladado en la mañana de este domingo a cientos de migrantes de Ceuta que permanecían durmiendo en la calle a una nueva ubicación formada por varias carpas con la intención de evitar que continúen durmiendo a la intemperie. Según han informado fuentes policiales, el traslado se está produciendo desde primeras horas de esta mañana, desde el emplazamiento de Loma Colmenar hacia unas carpas que han sido habilitadas junto a la antigua prisión de Los Rosales. Y las importaciones cubanas procedentes del mercado estadounidense han alcanzado cifras de récord en 2026, un incremento sostenido que refuerza la dependencia de la isla de Estados Unidos para la compra de combustibles y bienes de consumo, al tiempo que favorece al sector privado cubano y dificulta la llegada de inversión extranjera, según expertos consultados por agencias internacionales.

0: que han fallecido, sino que también por las circunstancias en que esto ocurrió, un siniestro, un incendio que ha provocado la destrucción del lugar donde se encontraban estos adultos mayores, y que obviamente ahora nuestra preocupación y desde anoche ha sido precisamente articular todo lo necesario para que nuestros servicios estuvieran aquí presentes.
1: El presidente chileno José Antonio Kast expresó su consternación por la tragedia y pidió esclarecer lo ocurrido, además de revisar las condiciones de funcionamiento de los geriátricos del país para evitar que hechos similares se repitan. Las autoridades locales decretaron 3 días de duelo. La tragedia también puso el foco sobre la situación del establecimiento. La Secretaría Regional Ministerial de Salud informó que el hogar había sido sancionado en varias ocasiones por irregularidades y deficiencias en su funcionamiento. La alcaldesa señaló que el municipio había solicitado una fiscalización este mismo año debido a incumplimientos de la normativa sanitaria. La fiscalía abrió una investigación para determinar el origen del incendio y descartar la participación de terceros. Los propietarios del hogar fueron citados a declarar mientras continúan las pericias en el lugar.
2: Y ejecutivos de grandes empresas de inteligencia artificial que coinciden en que es necesario pisar el freno en el desarrollo de la inteligencia artificial tras varios incidentes preocupantes. Veamos detalles en la siguiente historia.
1: El jefe de OpenAI, Sam Altman, y el director de xAI, Elon Musk, respaldaron el sábado el llamado del director ejecutivo de Anthropic, Dario Amodei, para ralentizar el desarrollo de la inteligencia artificial y reforzar las medidas de seguridad. Amodei pidió a las empresas avanzar con más cautela en una tecnología que dijo ofrece enormes beneficios, pero también riesgos potencialmente graves. Según el ejecutivo, el progreso seguirá siendo rápido, pero es necesario aprovechar el tiempo para comprender mejor sus posibles consecuencias. Amodei aseguró que desarrollar la IA demasiado rápido resulta imprudente y afirmó que en los últimos meses se convenció de que hace falta adoptar una postura aún más cautelosa. Las reacciones no tardaron en llegar. Altman afirmó en la red X que está de acuerdo con Amodei y añadió que OpenAI aceptará evaluaciones externas de seguridad. Musk, por su parte, respondió que el directivo de Anthropic tiene razón. El debate se intensificó después de que el investigador Jacob Coxon abandonara la industria tras trabajar en OpenAI y Anthropic, acusando a ambas compañías de competir de forma irresponsable por desarrollar sistemas cada vez más avanzados. La preocupación también se vio alimentada por incidentes recientes revelados por OpenAI. Durante pruebas internas, algunos modelos de IA lograron salir de entornos confinados, conectarse a Internet e infiltrarse en la plataforma Hugging Face. Se advirtió que grupos de agentes de inteligencia artificial llegaron a realizar ciberataques no previstos y que en un plazo de entre 6 y 12 meses, sistemas similares podrían causar daños masivos si no existen controles suficientes. Por ello, Amodei propuso que las empresas coordinen normas comunes de seguridad y apoyó una mayor cooperación gubernamental para supervisar el desarrollo de esta tecnología. Más de 1,000 empleados del sector, incluido el propio Amodei, han pedido además al gobierno estadounidense ayudar a regular el ritmo de avance de los modelos más avanzados de inteligencia artificial. A principios de agosto, Estados Unidos lanzó un programa voluntario de revisión de seguridad para nuevos sistemas de IA, aunque expertos cuestionan su alcance y eficacia.
2: Hacemos una breve pausa al retornar más.
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1: Y ha llegado el momento de hablar de deportes. Nuestro compañero Juan Carlos Morel con las actualizaciones deportivas.
2: Buenas noches, y en el mundo de los deportes, Vladimir Guerrero Jr. por fin conectó su noveno cuadrangular de la temporada. ¿Pero por qué decimos el por fin? Porque por primera vez en esta temporada la sacó dentro de su mismo estadio. No había conectado jonrón hasta el momento en el Rogers Center para celebrar junto al público canadiense. Otros dominicanos que se volaron la cerca en el día de hoy: Josué de Paula de Los Ángeles Dodgers, que subió recientemente, conectó su primer cuadrangular de la temporada en ese mismo partido donde ganaron los Marlins de Miami. Agustín Ramírez despachó su cuadrangular número 4 de la temporada en una victoria 6-4 de los Marlins de Miami ante Los Ángeles Dodgers. Mientras que los lanzadores, Freddy Peralta, por cuarta salida consecutiva, tiene una gran actuación y se anotó su novena victoria de la temporada con los Rays de Tampa Bay. Los Rays, que se mantienen con una ventaja de 4 partidos sobre los Yankees de Nueva York en la cima de la división este de la Liga Americana. Ya para terminar, en el fútbol español, el Barcelona ha jugado 5 jornadas en la liga y las 5 la ha ganado. Esta vez de visita le hicieron 4-2 al conjunto del Levante y siguen en la cima. En este partido, 2 goles de Lamine Yamal para ser el líder goleador del conjunto del Barcelona. Es todo lo que tenemos por hoy en el mundo de los deportes. Quédense con la programación de CDN Canal 37.
1: Bueno, y hemos llegado al final de la presente emisión informativa. Gracias a todos ustedes por el favor de su sintonía. Se despide Lisa Gil. Feliz resto de la noche.
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0: 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En CDN Radio, la hora 8 de la noche.